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0: 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Son las 8 de la mañana. 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
1: Muy buenos días, ¿cómo están? Sean todos bienvenidos a una nueva edición de En Agenda de Radio Digital FM. En este día lunes, comenzando una nueva semana en este lunes 22 de junio, avanzando también en este sexto mes del año y junto con saludarlos y darles la bienvenida, esperando también que todos los padres de nuestro país y del mundo hayan podido celebrar de buena manera el día de ayer, el Día del Padre. Así que para todos un fuerte abrazo y también para esos hijos que esperamos hayan podido celebrar también junto a sus padres. Día lunes, donde les damos la bienvenida y donde vamos a estar repasando con ustedes noticias, datos, música y todo lo que tenemos preparado para ti en este día de hoy junto a nuestro equipo. Vamos a comenzar como siempre contándoles que nos pueden escuchar a través de Radio Digital FM en nuestras distintas estaciones a lo largo y ancho del país, y para todo el mundo estamos también en el www.digitalfm.cl. Te acompañamos de norte a sur, de cordillera a mar y por supuesto para todo el mundo en nuestra señal online. Vamos a comenzar de inmediato también revisando cómo va a estar el clima para este primer día de la semana, y para eso vamos a ir hasta la Dirección Meteorológica de Chile para conocer el clima en esta jornada. Y comenzamos en la puerta norte del país para contarte que en Arica se espera una máxima de 20 grados con cielos cubiertos variando a nublado. En Iquique, 20 grados la máxima también, cielos cubiertos variando a nubosidad parcial durante esta tarde. Antofagasta espera 18 grados de máxima con cielos cubiertos variando a nubosidad parcial. En Copiapó, en la región de Atacama, 23 la máxima y cielos despejados. Despejado también en La Serena y en Coquimbo, donde esperan una máxima de 18 grados para este día lunes. En Valparaíso, ahí en la quinta región, 15 grados la máxima y cielos despejados. Vamos a Santiago, a la capital del país, 14 grados la máxima para hoy, cielos

0: Despejados durante gran parte del día, al igual que en Rancagua, que tendrá solo 12 grados de máxima, bajas temperaturas en la zona central. Talca, en la región del Maule, 12 grados la máxima, cielos cubiertos variando a despejado. Seguimos en Chillán, ahí en la región de Ñuble, 11 grados la máxima, cielos nublados variando a nubosidad parcial. Concepción, en la región del Biobío, 12 grados la máxima y se esperan cielos nublados para el día de hoy. Nos vamos a Temuco, en la región de la Araucanía, 10 grados la máxima para esta jornada, con cielos nublados variando a nubosidad parcial. ¿Qué ocurre en Valdivia? 11 la máxima, cielos cubiertos variando a nublado. Puerto Montt, en la región de Los Lagos, cielos nublados y 9 grados de máxima, probabilidad de chubascos débiles al final del día. Seguimos en Coyhaique, en la región de Aysén, 7 grados la máxima para el día de hoy, con cielos nublados. En el extremo sur, en Punta Arenas, 7 grados la máxima, cielos con nubosidad parcial y algunos chubascos débiles durante la tarde y hasta el final del día. El territorio insular lo revisamos también y te contamos que en Isla de Pascua, en Rapa Nui, se esperan 22 grados de máxima, con cielos nublados, ocasionalmente nubosidad parcial y algunos chubascos ocasionales. En el archipiélago Juan Fernández, 15 grados la máxima, cielos nublados, con viento entre 25 y 40 kilómetros por hora. Y finalmente en la península Antártica, 1 grado bajo cero solamente la máxima, con cielos nublados para el día de hoy, es lo que nos señala la Dirección Meteorológica de Chile.
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0: Y en los temas de esta jornada te vamos a contar de todo lo que ha ocurrido con la situación de los menores haitianos, los cuales se investigan su ingreso al país. Durante los últimos días se ha logrado ubicar a varios de estos menores y se ha generado toda una polémica también con respecto a qué tan grave es o no la situación. La Defensoría de la Niñez confirmó el fin de semana que no hay denuncias de trata o tráfico de menores, y el oficialismo y la oposición se han enfrentado por este caso. Lo vamos a estar repasando, por supuesto, con ustedes. Y también les vamos a contar de todo lo que ocurre en nuestro país, la información de nuestras regiones, lo que está pasando también con el gobierno, que lanzó una campaña de cara a los viajes por las vacaciones de invierno, llamando a respetar la cultura y las leyes locales. Claro, comenzaron a partir de hoy ya de manera oficial las vacaciones de invierno, y vamos a estar ahí contándoles de lo que señalaron desde el Ejecutivo. Vamos a compartir también información de todo nuestro país, la conversación de cada semana para hacer el análisis político, noticias internacionales y, por supuesto, lo que ha ido dejando el deporte. Es parte de lo que tenemos para acompañarte aquí en Agenda de Radio Digital FM.
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0: Y junto a la música comenzamos esta nueva edición de En Agenda de Radio Digital FM.

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1: Estás a esta hora en Agenda de Radio Digital FM, en nuestra primera edición del día y por supuesto también con toda la información que tenemos preparada para ti en este día de hoy. Y vamos a comenzar contándoles de este caso que ha mantenido bastante expectativa, incertidumbre, preocupación también con respecto a estos menores de edad que habrían llegado desde Haití hasta nuestro país y que muchos de ellos, según han señalado, se encontraban inubicables, generando también preocupación, reacciones desde todos los sectores por posibles casos de trata de personas. Bueno, durante el fin de semana se conoció uno de los últimos balances que han hecho las autoridades con respecto a la ubicación de estos menores de edad. En uno de los últimos balances se señalaba que se habían ubicado ya a 32 menores de edad. Fue una actualización entregada por el alcalde de Temuco, Roberto Neira Aburto. El municipio informó que sumaban 32 niños, niñas y adolescentes haitianos ubicados en la comuna y detalló que solo restaba ubicar a 6, dos de los cuales habrían cambiado de ciudad. Hay que mencionar que ya en otras regiones y en otras comunas de nuestro país habían sido encontrados algunos menores de edad, por lo cual se ha ido aclarando poco a poco la situación de estos menores que habían ingresado a nuestro país. Bueno, fíjense también que ha sido una semana la que pasó marcada por la preocupación del Estado por ubicar a estos menores de edad. Se dice que serían cerca de 200 y la Defensoría de la Niñez descartó ayer domingo la existencia de antecedentes que adviertan delitos como trata o tráfico que afecten a estos menores. Fue durante una entrevista en el programa Estado Nacional que el defensor de la niñez, Aunar Quesille, señaló que hasta ahora, con la información que manejamos, por la información que también ha venido saliendo desde los municipios, no hay al menos denuncias de comisiones de delitos, de trata o tráfico y otro delito, tal como se ha hablado durante la semana, con respecto a la semana anterior. Cabe recordar que a raíz del informe emanado por la Contraloría, el Servicio Nacional de Migraciones, liderado por Frank Sauerbaum, presentó una denuncia por tráfico de menores. ¿Qué dijo el defensor de la niñez? Que hay un grupo de niños que formalmente han sido ubicados y que en definitiva también da cuenta de un trabajo coordinado, de las instituciones competentes, quien afirmó también que resta tener certeza de cuál es la situación real, si están gozando o no de los derechos de los cuales son titulares y efectivamente ver cuáles son las brechas que el sistema de protección integra. Tras esto, el defensor de la niñez valoró las decisiones tomadas por la administración del presidente José Antonio Kast al conformar una fuerza de tarea donde dijo lo más positivo es que sea liderado por el Ministerio de Desarrollo Social, porque el enfoque que se le está dando a esta tarea no es el de la seguridad, no es el del control migratorio, sino que es desde la mirada, desde la protección de niños, niñas y adolescentes. Bueno, recordemos que la semana pasada el presidente José Antonio Kast convocó a los tres poderes del Estado a La Moneda y generó precisamente este grupo de trabajo para analizar

0: el caso de los menores provenientes de Haití. Declaraciones también del defensor de la niñez que han generado cuestionamientos desde el mundo político. El diputado Raúl Leiva del Partido Socialista, también integrante de la Comisión de Derechos Humanos, criticó al defensor de la niñez por las declaraciones que ha emitido en estos últimos días. Escuchemos las palabras del diputado.
1: Me parece increíble que en una sola semana el defensor de la niñez pase de señalar que al mundo político no le interesan los problemas de los niños, después de que iba a demandar al Estado de Chile por incumplimiento de las garantías de niñas, niños y adolescentes. Luego, señalar de que él mandó oficios a todos lados pero no tuvo respuesta, a que ahora es necesario un protocolo. Me parece que no funciona bien la protección de niñas, niños y adolescentes, y el mandato legal es justamente para la Defensoría de la Niñez el hacer seguimiento a estas materias y no simplemente transformarse en un comentarista de la realidad.
0: Ahí lo mencionado entonces por el diputado Raúl Leiva. Veremos qué ocurre también, porque esta semana la Contraloría confirmó que entregaría el informe más definitivo para conocer cifras concretas de menores que habrían ingresado con esta situación de entrar con tutores y no con sus padres a nuestro país, lo que ha generado bastantes suspicacias. Bueno, ha generado este caso también algunos enfrentamientos a nivel político. El diputado del Partido Socialista, Daniel Manucheri, acusó al oficialismo de aprovechamiento político en este caso. Escuchemos lo señalado entonces por el diputado Manucheri.
2: Nosotros creemos que en el caso de los niños haitianos se debe investigar todo, que se ubique a cada niño y se sancione cualquier negligencia o delito. Pero lo que hemos visto es miserable. Sectores de derecha hablaron de secuestros, tráfico de menores y hasta tráfico de órganos sin una sola prueba. Confundieron niños inubicables en un registro con niños desaparecidos solo para sembrar miedo y atacar políticamente. Investigar no autoriza a mentir. Y usar a niños haitianos para fabricar una historia de horror es cruzar todos los límites.
0: Palabras que encontraron respuesta en la diputada de Demócratas, Joana Pérez, quien criticó al diputado Manucheri y llamó a también la autocrítica por parte de lo realizado por el anterior gobierno.
3: Es lamentable que el diputado Manucheri deslegitime todos los hechos gravísimos que están ocurriendo y que tienen que ver con los instrumentos en materia migratoria, que fueron muy mal utilizados en el gobierno pasado, que no hubo control y que corresponde rectificar, que corresponde ver quiénes son responsables o qué personas o bandas están detrás de esto. Creo que no solo por los niños haitianos, sino por nuestro sistema que tiene que ver con la policía, que tiene que ver con el Ministerio Público, que tiene que ver con la DGAC. Migraciones, por cierto, la Defensoría de la Niñez. Aquí hay muchas personas que, más allá de que los niños ojalá puedan ser todos encontrados, no tengamos esta situación. Nosotros en materia del refugio ya tuvimos al exteniente Ojeda que lo mataron en nuestro país. Y aquí parece que a nadie le importa. Yo hago un llamado a la oposición a tener autocrítica y a ser mucho más responsable.
0: Bueno, hay que recordar también que en medio de estos últimos días, fue el fin de semana también que se conoció que el Ministerio de Relaciones Exteriores designó a un embajador en misión especial en Haití. Se trata de Marco Antonio Aguayo, quien tendrá a su cargo una supervisión total de las acciones de la embajada en Puerto Príncipe y coordinará desde allí los esfuerzos del ministerio con las autoridades locales y otros organismos tendientes a recolectar información que ayude a encontrar los niños haitianos en Chile. Vamos a ver qué ocurre también en una semana donde se deberían conocer más detalles por parte de la Contraloría con un caso que ha impactado y ha generado bastantes reacciones estos últimos días en nuestro país.
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0: Y seguimos con música para acompañarte también en esta nueva jornada en Agenda de Radio Digital FM.

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1: Y revisamos también algunas noticias con lo que ha ocurrido en las últimas jornadas y en las últimas horas en nuestro país. Vamos a comenzar en el norte porque durante el fin de semana un accidente de tránsito, específicamente la noche del sábado, se reportó en Arica, en la región homónima, en donde tres personas resultaron lamentablemente fallecidas, mientras que una cuarta estaría en riesgo vital. El accidente ocurrió cuando un vehículo menor y uno de transporte de carga colisionaron en el kilómetro 49 de la ruta 11CH de la región de Arica y Parinacota. Según informó el teniente de carabineros Miguel Orellana, de este accidente se debe lamentar el fallecimiento de tres personas adultas y un cuarto ocupante que está en riesgo vital en el hospital regional de Arica. Además, desde la institución señalaron que la dinámica y las causas del accidente están siendo investigadas. Y también durante el fin de semana, en un hecho policial, un hombre resultó fallecido tras ser asesinado a balazos en el marco de un robo ocurrido durante la jornada del día sábado en la comuna de La Florida, en la región metropolitana. Según el comisario Tom Hunter, perteneciente a la Brigada Investigadora de Robos de la PDI, los hechos ocurrieron durante la tarde del día sábado, cuando se produjo un robo que afectó a dos hombres, uno mayor y otro menor de edad. El ciudadano mayor de edad falleció producto de las heridas sufridas por impactos balísticos, mientras que el menor de edad terminó con heridas contusas en el cuero cabelludo. Junto a esto, llegó al lugar personal de la Brigada Investigadora de Robos, en conjunto con personal de la Brigada de Homicidios, para realizar el estudio del sitio del suceso. Hasta el momento, se desconoce la identidad de quienes cometieron el delito, al igual que su paradero. Y lo comentábamos también al inicio de esta edición, fíjense que en el marco de las vacaciones de invierno que comenzaron ya en nuestro país, el Ministerio de Relaciones Exteriores lanzó una campaña de prevención y recomendaciones denominada Viajero Responsable. La iniciativa incluye recomendaciones a los chilenos que viajan fuera del país sobre cómo prepararse y qué hacer ante una emergencia. Durante la información, el ministro Francisco Pérez Mackenna señaló que hay que hacer un llamado muy simple pero muy importante: prepárense para viajar informados y planeen adecuadamente sus viajes. Entre las sugerencias que entrega la campaña, se recomienda contratar un seguro de viaje, revisar la vigencia de

0: los documentos, pasaporte o cédula de identidad, verificar los requisitos para ingresar a otros países y para viajes por tierra se recuerda revisar información del estado de los pasos fronterizos habilitados según las condiciones climáticas y portar siempre toda documentación que acredite la legalidad del vehículo. Además, se sugiere que durante el viaje se respete el lugar que se visite y considerar que cada país tiene costumbres y legislaciones distintas. En la misma línea se llamó a no incurrir en conductas discriminatorias, racistas, xenófobas u otras que puedan ser castigadas en el país de destino.
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0: Y por supuesto, como siempre, actualizamos para ustedes también información económica a esta hora aquí en Agenda de Radio Digital FM. Vamos a repasar la información con respecto a los principales indicadores económicos de esta jornada de día lunes y vamos a ir al Banco Central para contarles que la UF se ubica en los 40.795 pesos con 85 centavos. El dólar, en tanto, comienza en los 900 pesos con 6 centavos. Sus movimientos el día de hoy terminó al alza la semana pasada el dólar, generó mayor confianza en los mercados después de las cifras que dio a conocer Estados Unidos la semana pasada. El cobre fue cediendo terreno y todo llevó a que el dólar finalmente terminara elevándose al cerrar la semana anterior. Veremos qué ocurre esta semana, sobre todo pensando en que cuando ya se veía que podía haber más calma con el conflicto entre Estados Unidos e Irán, la situación nuevamente vuelve a estar algo tensa, así que la incertidumbre, veremos cómo golpea también a los mercados. En cuanto a la información del euro, 1.028 pesos con 3 centavos es lo que nos señala el Banco Central de Chile para esta jornada. Información económica que, como siempre, vamos actualizando para ustedes a esta hora. Información económica con la cual los invito a que vayamos a una pausa junto a la música, un breve corte y enseguida regresamos con más en Agenda de Radio Digital FM.

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1: Estamos de vuelta en Agenda de Radio Digital FM y vamos a revisar también rápidamente noticias internacionales para contarles de lo ocurrido con las elecciones presidenciales de Colombia, porque el candidato derechista Abelardo de la Espriella consiguió una leve ventaja ayer en el balotaje de Colombia ante el senador oficialista de izquierda Iván Cepeda, con ya casi la totalidad de las mesas escrutadas. El abogado, un millonario de 47 años, lidera con cerca del 49% de los votos, mientras que el aliado del presidente Gustavo Petro alcanzaría cerca de un 48%. Hay una cifra muy estrecha entre ambos, de acuerdo a lo que señalaban los resultados de la entidad que organiza los comicios, que ha avanzado rápidamente con el conteo. De la Espriella amenaza a la izquierda, que por primera vez está gobernando un país afectado por una crisis de violencia del narcotráfico y una gran polarización en medio de la campaña electoral. Bueno, fíjense que ayer, a medida que fue avanzando la jornada, el candidato Iván Cepeda reconocía también los resultados preliminares de esta segunda vuelta, pero anunció que su campaña impugnaría 33.000 mesas de votación durante el escrutinio oficial. Hubo reacciones de todo el mundo con respecto a los resultados en Colombia. De hecho, el presidente José Antonio Kast, el presidente de nuestro país, a través de las redes sociales, de su cuenta de X, felicito a Abelardo de la Espriella, dijo, presidente electo de Colombia, por su gran triunfo electoral. Comienza una nueva etapa de libertad para Colombia que les permitirá recuperar la seguridad y la prosperidad, fue lo que dijo José Antonio Kast en parte de su mensaje con respecto a lo ocurrido en las elecciones presidenciales de Colombia. Bueno, y lo hemos estado señalando, ha sido tensa la sesión de conversación entre Estados Unidos e Irán. El fin de semana Irán había abandonado por momentos la conversación, pero fíjense que lo último que se conoció en esta situación es que las delegaciones de Estados Unidos e Irán finalmente acordaron crear un comité para impulsar una hoja de ruta que les permita llegar a un acuerdo final que ponga fin al conflicto en un plazo de 60 días, es lo que señala un comunicado publicado por los mediadores, que son Qatar y Pakistán. En este comunicado señalan: el comité de alto nivel ha acordado una hoja de ruta para alcanzar un acuerdo final en un plazo de 60 días, sentando las bases para el inicio inmediato de nuevas conversaciones técnicas. Según el comunicado, las conversaciones técnicas continuarán durante el resto de la semana en el complejo turístico de Burgentoch, en los Alpes suizos, que acogió las negociaciones. El comunicado sí no especifica quién participará de las mismas. Según esto, las negociaciones hasta ahora se han desarrollado en un ambiente positivo y constructivo. También señalan que se estableció una línea de comunicación entre Teherán y Washington que permite evitar incidentes y malos entendidos, con el objetivo de garantizar el paso seguro de los buques mercantes por el estrecho de Hormuz. Asimismo, las delegaciones estadounidenses e iraní pactaron la creación de un grupo de resolución de conflictos para asegurar el cumplimiento del cese de las operaciones militares en el Líbano. Es parte de lo que señala este comunicado.
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1: Y seguimos a esta hora acompañándote aquí en Agenda de Radio Digital FM. Seguimos en este día lunes y, como cada inicio de semana, tenemos para ustedes la oportunidad de hacer el análisis de la actualidad política, social, económica de nuestro país y del mundo junto a nuestro panel de expertos. Y a esta hora le vamos a dar la bienvenida a Fernando Wilson, cientista político y académico también de la Facultad de Artes Liberales de la Universidad Adolfo Ibáñez, con sede en Viña del Mar. ¿Cómo estás, Fernando? Muy buenos días.
2: Buenos días, muchas gracias por la invitación. Como de costumbre, un gusto comenzar la semana con ustedes.
1: Muchas gracias, Fernando. Para nosotros también un gusto poder hacer este análisis de lo que ocurre y poder compartirlo, sobre todo con nuestros auditores. Una semana la que pasó muy movida, con el caso de estos menores que ingresaron a nuestro país desde Haití con tutores. Se habló en algún momento de posible trata de personas, de menores principalmente, y fue creciendo el caso y reaccionando todo el mundo a partir de esta situación. De hecho, el presidente por primera vez convocó a los tres poderes del Estado, al Palacio de la Moneda, en un caso que poco a poco fue perdiendo un poco de intensidad a medida que se fue conociendo que se estaban ubicando a los menores. De hecho, el fin de semana hay que mencionar que el defensor de la niñez dijo que por ahora al menos no había denuncias de comisiones de delitos, de trata o tráfico de menores. ¿Cómo ha visto esta situación y el manejo que se ha generado también a nivel político, Fernando?
2: A ver, si bien es cierto, esto es una circunstancia en la cual claramente falta demasiada información, ese es exactamente el problema en el que estamos. Nada asegura que los niños encontrados, apuñados y muchas veces por alcaldes más que por órganos nacionales, correspondan exactamente a la muestra a la cual alude el informe filtrado de la Contraloría. Y el hecho concreto es que si sumamos la totalidad de vuelos que se habrían desarrollado a través de varios años, podríamos llegar a cifras realmente considerables de varios miles de niños de los cuales no existe claridad. Lo único que podemos afirmar con certeza hoy día es que el Estado realmente demostró tener una capacidad desastrosa en términos de poder realmente conducir estos procesos, más aún tratándose de menores, tratándose de niños, a los cuales no se les ofreció ningún tipo de certeza o tranquilidad de manera mínimamente segura o razonable. Ante un desafío así, evidentemente el peso de la prueba está en los órganos del Estado, que están en este momento actuando y trabajando para tratar de recuperar la información de la traza. Pero si bien es cierto, tampoco no es útil ni es razonable estar presumiendo lo peor, tampoco podemos descartarlo y por lo tanto en este momento estamos en un compás de espera.
1: Claro, hay mucha incertidumbre por lo que va a ser esta semana el informe que entregue Contraloría, pero llama también la atención, y no sé si comparte, Fernando, esta opinión, de que con tantos años de tener esta migración proveniente de Haití, hablamos de los primeros gobiernos de Bachelet incluso, recién ahora se genere una situación como esta, ¿no? De preocuparse de, bueno, qué estaba pasando con estos menores que ingresaban provenientes desde Haití, de cómo lo estaban haciendo, y sin duda, como usted dice también, la cifra puede ser muchísimo mayor a lo que al menos por ahora pensamos, ¿no?
2: Exacto, es decir, este es un momento en el cual no hay que bajar la tensión, no hay que bajar la guardia. Y si bien es cierto, por un lado, no es el momento de partir haciendo presunciones dramáticas o exageradas, definitivamente no es el momento de abandonar el tema o de dejarlo, digamos, pendiente de cualquier otra circunstancia. En esa situación, lo que tiendo a pensar es que lo único que tenemos claro a estas alturas del partido es que la capacidad del Estado de Chile de controlar la migración es catastrófica. Es decir, claro, es sencillamente de unos niveles patéticos y que claramente eso debe ser manejado. De ahí surge otra duda más, si este nivel de ineficiencia fue realmente, digamos, consecuencia de una organización obsoleta y de incapacidad de las autoridades, o por el otro lado fue las consecuencias de una decisión voluntaria claramente diseñada por parte de liderazgos políticos que no querían que la información de los migrantes pudiese llegar de forma clara, coherente, etcétera, y se estaba básicamente escondiendo el desarrollo de este proceso. No podemos olvidar cómo el caso del director del Servicio Nacional de Migraciones bajo Gabriel Boric, el señor Thayer, planteó en algún momento que no se podía avanzar en las reconducciones porque faltaban impresoras en las posiciones de frontera. Es decir, claramente se notó una acción, bueno, y la actividad del señor Thayer antes de asumir dicho cargo, digamos, presentando recursos para evitar las expulsiones, incluso de criminales, etcétera, demuestra que él tiene una postura ideológica concreta respecto a esta situación. Por lo tanto, no cabe mayor

0: discusión respecto a aquello. Ahora, este es el típico caso en el cual calma y tiza, si bien es cierto el escenario hoy día claramente pinta mal. Por otro lado, tampoco podemos adelantar conclusiones o podemos adelantar juicios. Esperemos a ver qué es lo que ocurre o cómo se desarrolla.
1: Perfecto. Y solo para cerrar, el hecho de que el gobierno y el presidente decidiera generar este llamado a los tres poderes del Estado, ¿cómo ve la reacción del Ejecutivo ante esta situación?
0: La veo buena en dos sentidos. Primero, porque claramente esto es un problema multiagencial que tiene que ser abordado desde una perspectiva de Estado y no una perspectiva de coyuntura por parte de liderazgos específicos. Y en un segundo lugar, porque esto no se ha politizado, no ha sido convertido en un escenario de apuntar con el dedo al gobierno anterior, enfatizando que en este momento el verdadero desafío nacional es encontrar a los niños, digamos. Una vez que eso esté claro, podremos empezar con la pelea chica, digamos, entre distintas autoridades políticas, pero por mientras el verdadero desafío es dónde están.
1: Claro que sí. Estamos compartiendo nosotros a esta hora aquí en Agenda de Radio Digital FM junto a Fernando Wilson, cientista político y académico de la Facultad de Artes Liberales de la Universidad Adolfo Ibáñez, con sede en Viña del Mar. Fernando, bueno, quiero aprovechar el tiempo y llevarlo al plano internacional, que también está generando bastante noticia, y vaya cómo nos ha repercutido algunas noticias internacionales en el último tiempo. Pero quería comenzar con lo ocurrido en lo más cercano, en Colombia, las elecciones presidenciales que estarían dando la victoria finalmente de Abelardo de la Espriella, un candidato muy particular, un millonario de 47 años que es muy ligado a la derecha y que estaría quedándose por ahora con la presidencia de Colombia frente al candidato de la izquierda Iván Cepeda. ¿Cómo ve esta situación de Colombia que además da un giro, ¿no? Que tenía un presidente de izquierda y daría un giro nuevamente hacia la derecha en el gobierno?
0: A ver, hay varias consideraciones en ese sentido. El primer elemento es que claramente el presidente Gustavo Petro estuvo muy por debajo de lo que la sociedad colombiana esperaba. Una combinación de ideas que podrían haber sido buenas o malas, pero fueron aplicadas de forma desastrosa a través de su administración. Estoy pensando claramente el proceso de paz total y distintas circunstancias, distintos procesos paralelos, se vio muy opacado por el reconocimiento de no solamente el presidente Petro, sino que también de buena parte de su gabinete, de ser consumidores problemáticos de alcohol y drogas. La exposición de dicha condición, claramente inapropiada para una primera magistratura de un país de casi 40 millones de habitantes, de más de 40 millones de habitantes, claramente complicó severamente la legitimidad de su administración y con múltiples desaguisados. Es inolvidable su famoso gabinete televisado del que le renunciaron tres ministros, uno de ellos en vivo y los otros dos en los minutos siguientes.
1: Sí.
0: Y en general, un gobierno errático, sin políticas claras, su choque con Donald Trump, que lo obligó a retroceder muy rápidamente, etcétera. Parece ser que no lograron consolidar una imagen de liderazgo coherente que diera tranquilidad a los colombianos y fue, bueno, rápidamente reemplazado por la figura admitidamente polémica de Abelardo de la Espriella. El sucesor, Iván Cepeda, si bien es cierto, había ido lentamente y progresivamente abandonando su programa inicialmente maximalista con asamblea constituyente y una serie de otros procesos, nunca logró convencer de ser algo, digamos, una propuesta coherente que representara la posibilidad para Colombia de un avance hacia un progreso sostenido y un manejo de los problemas de digamos, narcotráfico, cultivo y refinación de coca, etcétera, y en paralelo a eso de manejo de la crisis económica y de la guerrilla, que han sido problemas endémicos de dicho país. El comportamiento del presidente Petro apoyando a Iván Cepeda en lo que podremos a estas alturas considerar casi un abrazo del oso, claramente fue una pésima decisión. Y la actitud, en algún sentido infantil, de Petro de negarse a aceptar la derrota de Cepeda, tanto en primera vuelta como ahora en segunda, no refleja muy bien una postura razonable para la izquierda. Por otro lado, la izquierda logró demostrar que cuenta con un voto considerable en Colombia.

0: Colombia, algo que es un cambio tectónico respecto a lo que es la tradición política colombiana. Y si bien pierde en frente de la Espriella, la condición a través de la cual él va a gobernar, necesitando un acercamiento a las fuerzas de Uribe, que también tiene una fuerte presencia parlamentaria, etcétera, nos muestra claramente un retroceso de las izquierdas latinoamericanas, que no logran convertir sus admitidamente positivas declaraciones de aspirar por un avance de justicia, control de la desigualdad, etcétera, en una política real de progreso para los países. Es decir, no logran pasar del plano declarativo, y bueno, de alguna manera Iván Cepeda se encontró con el gran problema de cuál es la propuesta de izquierda latinoamericana para el desarrollo de sus países en el día de hoy. Abelardo Lespriella podrá hacer todo lo criticado que se quiera, pero el hecho concreto es que tiene una propuesta concreta de acción política. Claro. Podrá gustar o no gustar, pero ahí está. Mientras que Iván Cepeda, más allá de ir retrocediendo sobre sus propuestas originales, la verdad es que nunca logró articular un proceso que generara confianza a nivel social.
1: Y el tema de la violencia y la seguridad nacional también ha sido relevante, tal como ocurrió también en las elecciones de nuestro país. Ha sido una parte importante del discurso de Sprela, ¿no?
0: Absolutamente, y en ese sentido el discurso de seguridad en el caso Colombia tiene proporciones que nosotros ni siquiera tenemos en nuestras peores pesadillas, digamos. Claro. La presencia de una guerrilla activa y la presencia de una industria del narcotráfico que es de las mayores del mundo, ciertamente le da un carácter y una intensidad al asunto que es completamente distinta y mucho más potente en ese sentido.
1: Correcto. Fernando, estamos junto a Fernando Wilson a esta hora aquí en Agenda de Radio Digital FM. Y otra noticia, yo decía, hay algunas que nos están golpeando directamente, y la situación de este conflicto entre Estados Unidos e Irán, que la semana pasada por días parecía que ya se aplacaba, que por fin llegaba el acuerdo. La tensión volvió el fin de semana con estas diferencias que se ponen sobre la mesa, las amenazas de Donald Trump, Irán o la parte negociadora iraní que decide dejar por algún momento la negociación, lo que ocurre con el estrecho de Hormuz. Ya hemos visto lo que ha pasado con el precio del petróleo a nivel internacional. ¿Cómo ve también la situación y una posible salida definitiva a este conflicto?
0: A ver, son ambos bandos tienen problemas negociatorios francamente complicados. Estados Unidos, la figura de Donald Trump ha demostrado una erraticidad y una incapacidad de ceñirse a una política coherente de negociación y debate con Estados Unidos, con Irán, que es claramente de manual. Mientras que por el otro lado, claramente en la administración iraní existe el problema de las gestiones que conduce la Cancillería, el canciller Araghchi, con las declaraciones y progresivo control que tiene la Guardia Revolucionaria. En ese sentido, planteamientos como retirarse de la mesa de negociaciones y exigir disculpas a la vez de que Estados Unidos impida a Israel llevar a cabo sus operaciones en el sur del Líbano, son condiciones materialmente imposibles que están arrinconando a Trump y obligándolo a hacer algo que él no quiere, es decir, reanudar las operaciones militares sobre Irán con un nivel de intensidad y de furia que demuestran su frustración. En ese sentido, tiendo a pensar que Irán está jugando con fuego, la Guardia Revolucionaria, y no quisiera ser parte de su sistema de administración política. No vaya a ser el caso que en el momento más inesperado Estados Unidos reanude sus operaciones militares de manera demoledora e imponga condiciones sencillamente aplastantes a un Irán que ya está en unas condiciones económicas y de infraestructura realmente muy limitadas y muy dañadas. Tiendo a pensar que, sí, citando la vieja afirmación de Marshall McLuhan, un elefante puede bailar con una hormiga, pero la que tiene que preocuparse los pisotones es la hormiga. Me parece que Irán está llevando el problema, está llevando su desplante un poquitito demasiado lejos para su propia conveniencia.
1: Perfecto. Bueno, Fernando, se nos pasa volando el tiempo con tanto tema tan interesante para hacer el análisis. Queremos agradecer nuevamente la disposición de compartir con nosotros y con nuestros auditores y comenzar la mañana precisamente con esta interesante conversación.
0: Por favor, muchas gracias a ustedes y nuevamente agradecerles la invitación y a la disposición para cuando estimen pertinente. Muchas gracias.
1: Muchas gracias, Fernando. Que tenga buena semana. Hasta pronto.
0: Perfecto, que estés muy bien, hasta luego.
1: Hasta luego, ahí teníamos entonces la conversación junto a Fernando Wilson, cientista político.

y también académico de la Facultad de Artes Liberales de la Universidad Adolfo Ibáñez, con sede en Viña del Mar, también para compartir con ustedes aquí en Agenda.

Ahora también aquí en Agenda de Radio Digital FM, repasemos lo que dejó el fin de semana el Mundial de Fútbol que se está jugando ya y que entra en el fin prácticamente de la segunda fecha de la fase de grupos. Veamos algunos resultados. Países Bajos goleó 5-1 a Suecia. Alemania, en un partido muy entretenido, derrotó 2-1 a Costa de Marfil. No fue muy buen fin de semana para las selecciones sudamericanas, salvo Brasil, porque fíjense que Ecuador empató 0-0 con Curazao y complicó bastante sus opciones de seguir avanzando. Por otro lado, el día viernes, Brasil había derrotado 3-0 a Haití y Paraguay derrotó 1-0 a la selección de Turquía. El día sábado también, mencionar lo ocurrido con Ecuador y Curazao, les decía, empataron 0-0. Ayer domingo, Bélgica empató 0-0 con Irán. Bélgica que no logra mostrar sus credenciales de posible candidato. Y Uruguay, que terminó empatando 2-2 con la ya sorprendente selección de Cabo Verde, que recordemos le había empatado 0-0 a España. España que goleó 4-0 a la selección de Arabia Saudita. Y Japón, que derrotó 4-0 también a la selección de Túnez. Cerraron la jornada Egipto derrotando 3-1 a Nueva Zelanda. ¿Qué se viene hoy? Argentina, la actual selección campeona del mundo, a la 1 de la tarde enfrentará a la selección de Austria, mientras que a las 5 de la tarde Francia enfrentará a Irak, Noruega enfrentará a Senegal a las 20 horas de nuestro país y a las 11 de la noche Jordania enfrentará a Argelia en esta nueva jornada del Mundial de Fútbol que vamos a estar siguiendo y por supuesto vamos a estar contándoles. Vamos al fútbol local de nuestro país, claramente porque la Copa Chile comenzó a disputarse, bueno, ya se venía disputando con otros equipos, pero se suman los de la Primera A. Y se dieron ya varios resultados. Audax Italiano perdió 1-0 frente a Santa Cruz, mientras que Deportes Limache goleó 3-1 a San Marcos de Arica. Palestino goleó 4-1 a Magallanes y Coquimbo derrotó 3-0 a Deportes Iquique. Católica venció 3-0 a Copiapó como visitante. Cobreloa derrotó 2-0 a Cobresal. Colo-Colo goleó 3-0 a Recoleta, mientras que Rangers venció 2-1 a la Universidad de Concepción. ¿Qué ocurre también con Everton San Luis? Empate 2-2 ahí en uno de los partidos de la quinta región. Antofagasta derrotó 4-2 a La Serena. Puerto Montt derrotó 2-0 a Huachipato. Unión San Felipe venció 2-0 a Calera. Empate 1-1 entre Temuco y Concepción. Curicó derrotó 1-0 a Ñublense. Universidad de Chile goleó 4-1 a Santiago Wanderers. Y empataron O'Higgins y Unión Española 1-1. Mañana se volverá a disputar una nueva jornada de Copa Chile y durante la semana se vendrán también nuevos partidos. Así que vamos a estar siguiendo también lo que ocurre con toda la acción del deporte. Y así entonces comenzamos a despedir esta nueva edición de En Agenda aquí en Radio Digital FM. Muchas gracias por acompañarnos, los dejamos invitados para que sigan junto a nosotros la programación de Radio Digital FM y por supuesto volver a encontrarnos en una próxima edición de noticias. Un abrazo, que tengan buenos días, a la 1 de la tarde los esperamos con una nueva edición de En Agenda.

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1: Un nuevo fin de semana de fútbol se vivió en este Mundial 2026 y hemos estado siguiendo lo que ocurre con las selecciones sudamericanas, que lo pasan más o menos. Lo pasó bien Brasil, que logró golear 3-0 a la selección de Haití y sumar de paso sus primeros 3 puntos en esta Copa del Mundo. Mientras que Paraguay, muy cuestionada la selección paraguaya, perdió 1-0 ante la selección de Turquía y complicó sus posibilidades de avanzar a la siguiente ronda. ¿Qué pasó también con otra selección de nuestro continente? Ecuador se complicó también porque empató 0-0 con la selección de Curazao. Están muy molestos los hinchas de

0: Ecuador tras este resultado que complica también las opciones de seguir avanzando en Ecuador. Por otro lado, el día de ayer domingo, Uruguay, que tuvo un partido muy complicado, terminó empatando con la, ya a este momento hay que decirlo, sorprendente selección de Cabo Verde. Comenzó perdiendo Uruguay 1-0, lo dio vuelta, lo ganaba 2-1 y terminó empatándoselo la selección de Cabo Verde, que recordemos ya le había empatado a España, y precisamente Uruguay va a tener que cerrar su último partido ante la selección española, por lo que no hay nada asegurado para Uruguay con este resultado que los complica. Así que estamos siguiendo lo que ocurre en este Mundial 2026 y por supuesto las selecciones de nuestro continente también están participando y te vamos contando lo que ocurre en cada jornada.
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0: 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Ya son las 13 horas. 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
1: Muy buenas tardes, ¿cómo están? Bienvenidos a nuestra segunda edición del día de En Agenda de Radio Digital FM. En este día lunes, comenzando la semana, cuando el reloj ya marcó la 1 de la tarde, nosotros te acompañamos aquí en Radio Digital FM junto a todo nuestro equipo, junto a De Rubilar desde los controles y por supuesto con toda la información que tenemos preparada para ti a esta hora para que puedas acompañarnos y también te informes del acontecer nacional, internacional y de todo lo que está pasando en las últimas horas que queremos puedas llevar hasta ti para que te mantengas informado también junto a Radio Digital FM, llegando a ustedes a través de nuestra señal en las distintas regiones, nuestra señal online y por supuesto acompañándote con cada edición del día. Día lunes, donde vamos a contarles también cómo sigue el clima para esta jornada. Ya estamos en las vacaciones de invierno, sobre todo de los más pequeñitos y también de los estudiantes, con muchos panoramas me imagino buscando ustedes, pero yo les voy a contar cómo va a estar el clima para lo que resta del día, y me imagino que muchos están atentos también a cómo va a estar el clima en su región para los próximos días y tratar de programar alguna actividad. ¿Qué ocurre esta jornada? Bueno, revisémoslo a partir de la información que nos comparte la Dirección Meteorológica de Chile. Y comenzamos en la puerta norte del país para

0: Contarte que en Arica se espera una máxima de 20 grados con cielos cubiertos variando a nublado. En Iquique, 20 grados la máxima también, cielos cubiertos variando a nubosidad parcial durante esta tarde. Antofagasta espera 18 grados de máxima con cielos cubiertos variando a nubosidad parcial. En Copiapó, en la región de Atacama, 23 la máxima y cielos despejados. Despejado también en La Serena y en Coquimbo, donde esperan una máxima de 18 grados para este día lunes. En Valparaíso y en la quinta región, 15 grados la máxima y cielos despejados. Vamos a Santiago, a la capital del país, 14 grados la máxima para hoy, cielos despejados durante gran parte del día, al igual que en Rancagua, que tendrá solo 12 grados de máxima, ¿eh? Bajas temperaturas en la zona central. Talca, en la región del Maule, 12 grados la máxima, cielos cubiertos variando a despejado. Seguimos en Chillán, ahí en la región de Ñuble, 11 grados la máxima, cielos nublados variando a nubosidad parcial. Concepción, en la región del Biobío, 12 grados la máxima y se esperan cielos nublados para el día de hoy. Nos vamos a Temuco, en la región de la Araucanía, 10 grados la máxima para esta jornada, con cielos nublados variando a nubosidad parcial. ¿Qué ocurre en Valdivia? 11 la máxima, cielos cubiertos variando a nublado. Puerto Montt, en la región de Los Lagos, cielos nublados y 9 grados de máxima, probabilidad de chubascos débiles al final del día. Seguimos en Coyhaique, en la región de Aysén, 7 grados la máxima para el día de hoy con cielos nublados. En el extremo sur, en Punta Arenas, 7 grados la máxima, cielos con nubosidad parcial y algunos chubascos débiles durante la tarde y hasta el final del día. El territorio insular lo revisamos también y te contamos que en Isla de Pascua, en Rapa Nui, se esperan 22 grados de máxima con cielos nublados, ocasionalmente nubosidad parcial y algunos chubascos ocasionales. En el archipiélago Juan Fernández, 15 grados la máxima, cielos nublados con viento entre 25 y 40 kilómetros por hora, y finalmente en la península antártica, 1 grado bajo cero solamente la máxima, con cielos nublados para el día de hoy, es lo que nos señala la Dirección Meteorológica de Chile.
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0: Y en parte de los temas que revisamos para ustedes en esta jornada, les vamos a contar que la Policía de Investigaciones elevó hoy a 52 el número de menores haitianos que ya han logrado ser ubicados. Según señaló el director general de la PDI, estarían escolarizados y junto a sus familias. Y también en materia política te contaremos que durante esta jornada el Partido Socialista, a través de sus senadores, se reunirán en el Palacio de la Moneda con el gobierno para entregar propuestas sobre el proyecto de reconstrucción nacional que se tramita precisamente en el Senado esta semana. Posibilidad de llegar a acuerdos, habló también el viceministro de gobierno Claudio Alvarado. Y como siempre repasaremos también toda la información de nuestro país, la información internacional y sumamos el deporte, claro que sí, para acompañarte en esta segunda edición del día de En Agenda de Radio Digital FM.
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0: Comenzamos con música a esta hora y bueno, les vamos a contar que un día como hoy, un 22 de junio, nace Cyndi Lauper, un 22 de junio de 1953, con 73 años. Cyndi Lauper, que ha hecho una tremenda carrera, cantante, compositora, actriz también norteamericana, que nacía precisamente un día como hoy y que, de más está decir, la tremenda carrera que ha logrado a lo largo de sus años, una extensa carrera como cantante y también mucha extravagancia en su tiempo a la hora de vestirse, ¿no? Llamaba mucho la atención por sus vestimentas, su look, sobre todo en los años 80, 70. 80, en los 70 comenzaba su carrera como vocalista de Dog West y Flyers antes de formar el grupo Blue Angel, con quien publicó un álbum en 1980. De ahí en más su carrera fue avanzando para llegar finalmente a transformarse en esta ícono de la música internacional como es Cyndi Lauper, con quien seguimos a esta hora en Agenda de Radio Digital FM.

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1: Te acompañamos a esta hora en Agenda de Radio Digital FM, en nuestra segunda edición del día y por supuesto con más de la revisión de noticias que tenemos para ustedes. Vamos a comenzar con lo que mencionamos al inicio de esta edición, los datos que dio a conocer hoy día la Policía de Investigaciones, cuando ya ha ocurrido una semana desde que Contraloría alertó sobre el paradero desconocido de 64 niños haitianos. Bueno, la Policía de Investigaciones informó hoy que 52 de ellos ya han sido ubicados por las autoridades. Recordemos que el día viernes se había informado que 33 de los menores habían sido encontrados. Durante la jornada, el director general de la Policía de Investigaciones, Eduardo Serna, señaló que a la fecha, de los 64 jóvenes o menores en la fiscalización realizada por Contraloría no fueron habidos por distintos motivos, nosotros hemos ubicado 52 a la fecha. El director dijo también que están todos escolarizados e ingresados al sistema de salud, con sus padres, madres, hermanas o hermanos, o dentro de una vinculación

0: directa con un adulto con quien tienen relación. La búsqueda de los menores faltantes continuará estos días para tener claridad de en qué situación están, pero ya muchos, dijo el director general de la PDI, están insertos en el sistema escolar y de salud. Por otro lado, también habló sobre cómo se dan los procesos de ingreso al país, que es algo que también se ha ido aclarando. Escuchemos lo que dijo también el director general de la PDI.
1: Como lo dije el otro día, creo que es preciso dejar en claro qué es lo que es el ingreso de jóvenes a través de estos vuelos charter. Para la PDI no es nuevo tener vuelos charter, tanto de salida ni como de ingreso. Vacaciones de invierno, son una cantidad importante de vuelos charter con delegaciones de colegio, 3 o 4 profesores con menores de edad. Entonces tienen ellos se les chequea dentro del sector, pero en casetas distintas, porque la revisión es más lenta, es más pormenorizada. Si hicieran los lugares normales, tendríamos una congestión importante en los tráficos habituales dentro del aeropuerto y en los flujos que tiene horario acotado o cantidad de pasajeros. Y lo que se revisa son los antecedentes que traen sus carpetas, que son los mismos que ellos ingresaron, los adultos que piden la reunificación en la página del Servicio de Migraciones. Verificar que sean ellos. Y si es así, se comunica los oficiales que están, o el agente policial que está en el control migratorio, en este caso individual, contactan al adulto que está, que es el adulto vinculante, sea papá, mamá, hermano, familiar, y se hace el contacto de ellos, el oficial o el agente policial verifica que sea la persona que está autorizada por los padres cuando piden la reunificación, se verifica que es él, el adulto, y se hace un acta de entrega. En algún momento dijeron que ¿por qué el acta si el niño no es un objeto? Acta es un documento que deja solemnidad o hace contar un acto. Y ese acto de que el adulto que dijo que lo iba a recibir está ahí y firma. Firma el adulto con sus datos, con su pasaporte, con su dirección, dónde va a estar, y a la vez firma el oficial a cargo o el agente policial a cargo de esa actuación para que quede constancia de ello.
0: Ahí entonces lo señalado por el director Eduardo Serna con respecto a esta situación. Por su parte, este tema también ha tomado algunos ribetes políticos. Recordemos que desde la oposición han emplazado al gobierno acusando un aprovechamiento político de este caso. Así lo señaló el diputado Daniel Manucheri.
2: Nosotros creemos que en el caso de los niños haitianos se debe investigar todo. Que se ubique a cada niño y se sancione cualquier negligencia o delito. Pero lo que hemos visto es miserable. Sectores de derecha hablaron de secuestros, tráfico de menores y hasta tráfico de órganos sin una sola prueba. Confundieron niños inubicables en un registro con niños desaparecidos solo para sembrar miedo y atacar políticamente. Investigar no autoriza a mentir. Y usar a niños haitianos para fabricar una historia de horror es cruzar todos los límites.
0: Bueno, declaraciones que tuvieron respuesta hoy día también en medio de un punto de prensa realizado por el viceministro Claudio Alvarado, quien respondió a si hubo una sobrereacción del gobierno ante el caso y también un aprovechamiento político, tal como denunciaron desde la oposición. Esto dijo el viceministro Claudio Alvarado.
3: Yo quiero expresar y señalar que cuando se trata de menores, de niños, nunca hay una sobrereacción. Siempre tenemos todos la obligación de preocuparnos por su bienestar y en este caso específico saber dónde están, con quién están, cómo se encuentran y en caso de ser necesario, de qué manera ayudarlos y protegerlos. Lo que ha hecho el gobierno es simplemente tomar conocimiento a través de un informe de la Contraloría de un problema serio y delicado que detectó que de 105 casos, 64 niños no fueron ubicados por la Contraloría. Y en función de aquello, se formó una fuerza de tarea liderada por la ministra Wolf, que a la fecha ha ido entregando resultados y gran parte de esos menores han podido ser ubicados y se ha constatado que están en buenas condiciones. Así que en ningún caso hay una sobrereacción cuando se trata de una evidencia que nos entrega un organismo independiente como es la Contraloría respecto a situación de menores.

0: Y en segundo lugar, respecto a aprovechamiento político, les quiero manifestar que desde el primer instante, en este mismo podium, les señalé de que el objetivo principal del gobierno era el bienestar de los niños, ubicarlos, encontrarlos, saber cómo se encontraban y cómo se les podía ayudar. Y yo mismo manifesté y señalé que no era el momento de los cuestionamientos políticos.
1: También en el plano político, quien respondió a la oposición fue la diputada de Demócratas, Joana Pérez, que de esta manera también respondía al emplazamiento del diputado Manucheri.
2: Es lamentable que el diputado Manucheri deslegitime todos los hechos gravísimos que están ocurriendo y que tienen que ver con los instrumentos en materia migratoria, que fueron muy mal utilizados en el gobierno pasado, que no hubo control y que corresponde rectificar, que corresponde ver quiénes son responsables o qué personas o bandas están detrás de esto. Creo que no solo por los niños haitianos, sino por nuestro sistema que tiene que ver con la policía, que tiene que ver con el Ministerio Público, que tiene que ver con la DGAC. Migraciones, por cierto, la Defensoría de la Niñez. Aquí hay muchas personas que, más allá de que los niños ojalá puedan ser todos encontrados, no tengamos esta situación. Nosotros en materia del refugio ya tuvimos al exteniente Ojeda, que lo mataron en nuestro país. Y aquí parece que a nadie le importa. Yo hago un llamado a la oposición a tener autocrítica y a ser mucho más responsable.
1: Bueno, hay que recordar también que en medio de estos últimos días, fue el fin de semana también que se conoció que el Ministerio de Relaciones Exteriores designó a un embajador en misión especial en Haití. Se trata de Marco Antonio Aguayo, quien tendrá a su cargo una supervisión total de las acciones de la embajada en Puerto Príncipe y coordinará desde allí los esfuerzos del ministerio con las autoridades locales y otros organismos tendientes a recolectar información que ayude a encontrar los niños haitianos en Chile. Vamos a ver qué ocurre, también en una semana donde se deberían conocer más detalles por parte de la Contraloría, con un caso que ha impactado y ha generado bastantes reacciones estos últimos días en nuestro país. Y seguimos con música para acompañarte también en esta nueva jornada en Agenda de Radio Digital FM.

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1: Avanza esta nueva jornada en este lunes con nuestra segunda edición del día de En Agenda, y lo comentábamos también. Fíjense que, buscando transmitir sus inquietudes sobre la mega reforma, la bancada de senadores del Partido Socialista se reúne hoy con el viceministro del Interior y la Secretaría General de Gobierno, Claudio Alvarado, para presentarle una propuesta, lo que implica además, en cuanto a lo que ha sido el último tiempo en las negociaciones, un giro respecto a lo que ocurrió durante la tramitación en la Cámara, donde desde el Partido Socialista acusaban falta de diálogo de parte del Ejecutivo e incluso señalaban que no habían citado a reuniones a todas las bancadas de la oposición. A mediados de abril decidieron cancelar un encuentro con el titular de la Sexpress, José García Ruminot, por tope de agenda, dijeron, algo que coincidió con el endurecimiento de la postura del sector contra el proyecto. Sobre el encuentro realizado en La Moneda, la presidenta y senadora del Partido Socialista, Paulina Bodanovic, comentó que era una decisión adoptada por la bancada de senadores socialistas la semana pasada de llevar una propuesta al gobierno, entendiendo que estamos en contra de este proyecto. Junto a esto, dijo que si bien se esperaba una propuesta conjunta desde la oposición ante la mega reforma e incluso circularon algunos borradores, al parecer se optaría porque cada partido presentó sus ideas por separado ante las diferencias que algunos temas han generado. Bueno, desde el gobierno fue consultado hoy día el viceministro Claudio Alvarado por esta reunión y por la posibilidad de realizar algunos cambios al proyecto de mega reforma. Escuchemos lo que dijo el ministro Alvarado.
2: Bueno, el gobierno siempre ha manifestado a través de diferentes canales y diferentes momentos que existe la mejor disposición para escuchar y recibir propuestas, y en ese sentido en las últimas semanas hemos tenido conversaciones con la bancada de senadores del PPD. Hoy día, en un rato más, tengo una reunión con senadores de la bancada del Partido Socialista, quienes nos van a traer una propuesta para poder ser evaluada, analizada y eventualmente alguna de esas materias incorporadas en la discusión de este proyecto. Por lo tanto, toda la disposición, el mejor ánimo, y esperamos que esa actitud que hemos demostrado como gobierno también tenga receptividad en parte de la oposición. Bueno, el espacio depende de la propuesta, del sentido de las mismas, y que estén en línea con las ideas matrices y la estructura fundamental de este proyecto. Por lo tanto, si está dentro de ese marco, indudablemente que estamos disponibles para conversar.
1: Claro, conversaciones que veremos en qué terminan y cuánto logra dar frutos este diálogo entre parte de la oposición y el gobierno. Desde otros sectores, específicamente desde el Senado, la presidenta de la Cámara Alta, la senadora Paulina Núñez, dijo que si alcanzar un acuerdo amplio y

0: construir una mayoría significa requerir algunos días adicionales para la tramitación del proyecto. Por su parte, dijo que no habría problemas. Escuchemos lo que dijo sobre este tema la senadora y presidenta de la Cámara Alta, la senadora Paulina Núñez.
1: Si construir un acuerdo y lograr una mayoría significa tomarnos unos días más, estoy disponible para dar ese espacio. Si entre hoy y mañana se están entregando propuestas, lo lógico es que estas se revisen y se respondan. Y eso, por supuesto, que requiere unos días más, requiere tiempo. La prudencia y la urgencia pueden ir de la mano perfectamente. Al Senado le corresponderá asegurar un debate técnico, responsable y transparente. Negociar bien no es debilidad, es responsabilidad democrática. Y como presidenta del Senado, ese es mi rol.
0: Claro, porque la mega reforma se espera se vote en general durante este miércoles en la sala del Senado, y es por eso que en caso de recibir nuevas propuestas lo señalaba la propia presidenta del Senado, ampliarse la discusión en algunos días. Bueno, el presidente José Antonio Kast estuvo encabezando esta mañana su quinto consejo de gabinete en el Palacio de la Moneda, y ahí señaló que esta semana va a ser una semana de nuevo con muchísima actividad en el Congreso. Esperamos, dijo el presidente, que el Parlamento acoja bien las propuestas que se están haciendo en temas de reconstrucción y van a ser relevantes en temas de inversión, pero sobre todo dijo en una de las áreas que nos va a ocupar más en este Consejo de Gabinete, que es el empleo, que ha sido ahí la situación del empleo, el principal argumento presentado por el gobierno para llevar adelante esta mega reforma. Veremos qué ocurre con este encuentro entre la oposición y el gobierno, y qué va a pasar también durante la semana en el propio Congreso Nacional.
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0: Y en esta segunda edición del día actualizamos también información económica aquí en Agenda de Radio Digital FM para contarles, por ejemplo, lo que está pasando con el petróleo a propósito de las conversaciones entre Estados Unidos e Irán, que ya comentábamos más temprano, pero que más adelante también vamos a profundizar, porque fíjense que el precio del barril de petróleo Brent, que es el precio de referencia mundial, para entrega en el mes de agosto, ha caído hoy en más de un 2%, llegando a los $78 por barril ante el avance de las negociaciones entre Estados Unidos e Irán para poner fin a la guerra. Cerca de las 8 de la mañana de hoy, el Brent descendía un 2,14%, llegando a los $78.34 el precio del barril. Así, el petróleo bajaba hoy después de repuntar levemente el viernes y tras descender más de un 7% la semana anterior. Todo en referencia a lo que está pasando con la situación de las conversaciones entre Estados Unidos e Irán. Contarles también que con respecto al dólar, este ha iniciado sus movimientos con una leve alza el día de hoy en nuestro país, una alza de un 1,3% en el mercado cambiario local, en una apertura acotada donde el peso chileno recibe el apoyo del cobre, que ha tenido un buen desempeño. Cerca de las 9 de la mañana el dólar se ubicaba en los 902 pesos con 90 centavos vendedor y 902 pesos con 60 centavos comprador. Por otro lado, el cobre cerró hoy con un alza de 0,82% en la bolsa de metales de Londres, transándose en $6.18 la libra, así que una buena noticia da el cobre también con respecto a su precio. Es parte de la información económica que a esta hora repasamos junto a ustedes, y es la información con la cual también los quiero invitar a ir una breve pausa junto a la música. No se despeguen de nuestra sintonía, porque enseguida regresamos con más en Agenda de Radio Digital FM.

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1: Seguimos acompañándote a esta hora con más En Agenda de Radio Digital FM, con más de la revisión de las noticias de todo nuestro país, y vamos a comenzar contándoles que dos sujetos de nacionalidad venezolana fueron detenidos el fin de semana en Arica por ingresar de forma irregular a 12 extranjeros por el Paso Chacayuta. Ahí se verificó que los imputados recibieron pagos de hasta 500 mil pesos para guiar al grupo desde Perú hacia territorio nacional. El procedimiento se registró el fin de semana cuando el ejército de Chile realizaba un control preventivo por el complejo fronterizo, y en ese contexto lograron detectar un grupo de 14 migrantes ingresando al país por un paso irregular. Los sujetos, 13 venezolanos y un colombiano, fueron trasladados hasta una unidad de la PDI, donde se inició una investigación que permitió establecer que el grupo era liderado por dos venezolanos, quienes tras un pago ayudaron al resto a pasar a Chile evitando los controles fronterizos. Según lo señalado por el ministro de Seguridad, Martín Arrau, estos sujetos detrás de estas que son estas personas que son de nacionalidad venezolana, 13 de ellos y uno de nacionalidad colombiana, se da cuenta del ingreso irregular, pero hay dos que quedan detenidos, uno que figura como blanco en la investigación por extorsión y lavado de activos, mientras que el segundo mantiene antecedentes migratorios previos asociados a un ingreso clandestino. Hay que señalar también que el domingo fueron formalizados por el Ministerio Público en el Juzgado de Garantía de Arica bajo los delitos de tráfico de inmigrantes. Entre los antecedentes presentados por los persecutores está el pago que realizaron los migrantes a estos sujetos, los cuales fluctúan entre los 186.000 y 479.000 pesos chilenos. Dado el prontuario de ambos imputados y la gravedad del delito, se decretó su prisión preventiva. Bueno, y lo comentábamos también más temprano, que durante el fin de semana un accidente de tránsito, específicamente la noche del sábado, se reportó en Arica, en la región homónima, en donde tres personas resultaron lamentablemente fallecidas, mientras que una cuarta estaría en riesgo vital. El accidente ocurrió cuando un vehículo menor y uno de transporte de carga colisionaron en el kilómetro 49 de la ruta 11CH de la región de Arica y Parinacota. Según informó el teniente de carabineros Miguel Orellana, de este accidente se debe lamentar el fallecimiento de tres personas adultas y un cuarto ocupante que está en riesgo vital en el Hospital Regional de Arica. Además, desde la institución señalaron que la dinámica y las causas del accidente están siendo investigadas. Y también durante el fin de semana, en un hecho policial, un hombre resultó fallecido tras ser asesinado a balazos en el marco de un robo ocurrido durante la jornada del día sábado en la comuna de La Florida, en la región metropolitana. Según el comisario Tom Hunter, perteneciente a la Brigada Investigadora de Robos de la PDI, los hechos ocurrieron durante la tarde del día sábado, cuando se produjo un robo que afectó a dos hombres, uno mayor y otro menor de edad. El ciudadano mayor de edad falleció producto de las heridas sufridas por impactos balísticos, mientras que el menor de edad terminó con heridas contusas en el cuero cabelludo. Junto a esto, llegó al lugar personal de la Brigada Investigadora de Robos, en conjunto con personal de la Brigada de Homicidios, para realizar el estudio del sitio del suceso. Hasta el momento se desconoce la identidad de quienes cometieron el delito, al igual que su paradero. Y lo comentábamos también al inicio de esta edición, fíjense que en el marco de las vacaciones de invierno que comenzaron ya en nuestro país, el Ministerio de Relaciones Exteriores lanzó una campaña de prevención y recomendaciones denominada Viajero Responsable. La iniciativa incluye recomendaciones a los chilenos que viajan fuera del país sobre cómo prepararse y qué hacer ante una emergencia. Durante la información, el ministro Francisco Pérez Mackenna señaló que hay que hacer un llamado muy simple pero muy importante: prepárense para viajar informados y planeen adecuadamente sus viajes. Entre las sugerencias que entrega la campaña, se recomienda contratar un seguro de viaje, revisar la vigencia de los documentos, pasaporte o cédula de identidad, verificar los requisitos para ingresar a otros países, y para viajes por tierra se recuerda revisar información del estado de los pasos fronterizos habilitados según las condiciones climáticas y portar siempre toda documentación que acredite la legalidad del vehículo. Además, se sugiere que durante el viaje se respete el lugar que se visite y considerar que cada país tiene costumbres y legislaciones distintas. En la misma línea se llamó a no incurrir en conductas discriminatorias, racistas, xenófobas u otras que puedan ser castigadas en el país de destino.
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1: Y en esta segunda edición del día seguimos actualizando también junto a ustedes noticias internacionales con una situación en Colombia donde ya se ha confirmado y se ha consolidado la victoria en las elecciones presidenciales de segunda vuelta del candidato derechista Abelardo de la Espriella, quien llamó a la unidad nacional y prometió gobernar para todos los colombianos después de imponerse por un estrecho margen de menos de un punto porcentual al candidato de izquierda Iván Cepeda en las elecciones presidenciales más reñidas de la historia reciente de Colombia, aunque el resultado definitivo dependerá del escrutinio oficial. Con cerca del 99,99% de las mesas informadas en el conteo preliminar de la Registraduría Nacional, entidad que organiza los comicios, de la Espriella logró superar por un estrecho margen a su opositor en las elecciones. Ayer, el abogado y empresario de 47 años se dirigió anoche avanzada la jornada a sus electores, agradeció la victoria y dijo también que había ganado la democracia en su país.
2: Gracias a cada colombiano

0: confianza en este proyecto. Gracias a todos los que creyeron cuando parecía imposible. Gracias a quienes defendieron la democracia, la libertad y la esperanza. Pero sobre todo y más que nada, gracias a Dios, porque esta victoria no pertenece a un hombre, no pertenece a un partido, no pertenece a una región. Esta victoria pertenece a Colombia entera. Esta noche no ha triunfado una candidatura, ha triunfado la voluntad de un pueblo que decidió recuperar su destino.
1: Con el país prácticamente dividido en dos mitades y el escrutinio aún por delante, Colombia cerró una jornada histórica en que la participación alcanzó niveles récord y en la que el llamado a la reconciliación convivió con las dudas y reclamaciones de una elección definida por menos de un punto porcentual. Analizábamos la situación también y esta victoria del candidato colombiano esta mañana junto a nuestro panel de expertos, en específico junto a Fernando Wilson, cientista político, que de esta manera analizaba la situación de Colombia.
2: El comportamiento del presidente Petro apoyando a Iván Cepeda en lo que podremos a estas alturas considerar casi un abrazo del oso, claramente fue una pésima decisión. Y la actitud, en algún sentido infantil, de Petro de negarse a aceptar la derrota de Cepeda, tanto en primera vuelta como ahora en segunda, no refleja muy bien una postura razonable para la izquierda. Por otro lado, la izquierda logró demostrar que cuenta con un voto considerable en Colombia, algo que es un cambio tectónico respecto a lo que es la tradición política colombiana. Y si bien pierde en frente de la Estrella, la condición a través de la cual él va a gobernar, necesitando un acercamiento a las fuerzas de Uribe, que también tiene una fuerte presencia parlamentaria, etcétera, nos muestra claramente un retroceso de las izquierdas latinoamericanas, que no logran convertir sus admitidamente positivas declaraciones de aspirar por un avance de justicia, control de la desigualdad, etcétera, en una política real de progreso para los países. Es decir, no logran pasar del plano declarativo, y bueno, de alguna manera Iván Cepeda se encontró con el gran problema de cuál es la propuesta de izquierda latinoamericana para el desarrollo de sus países en el día de hoy. Abelardo Lespriella podrá hacer todo lo criticado que se quiera, pero el hecho concreto es que tiene una propuesta concreta de acción política. Claro. Pues podrá gustar o no gustar, pero ahí está. Mientras que Iván Cepeda, más allá de ir retrocediendo sobre sus propuestas originales, la verdad es que nunca logró articular un proceso que generara confianza a nivel social.
1: Bueno, es parte de lo que ocurre después de esta jornada eleccionaria en Colombia, y con la victoria del candidato de la derecha, veremos qué se viene ahora para el país y cómo seguirá el rumbo Colombia después de estos resultados en las elecciones. Y en otra noticia que hemos estado siguiendo, el vicepresidente de Estados Unidos, J.D. Vance, aseguró hoy desde Burgentoch, en Suiza, que el domingo se logró un muy buen progreso en cuanto a las negociaciones con Teherán, y afirmó que el estrecho de Hormuz está abierto y que la OIEA podría recibir a Irán. Está abierto, dijo, sobre el estrecho. Hemos visto los precios del petróleo y el gas bajar, millones y millones de barriles de crudo y gas natural circulando por el estrecho de Hormuz que no lo hacían antes. El vicepresidente norteamericano aseguró también que se ha establecido una muy buena base para un acuerdo final, horas después de que los ministros de Relaciones Exteriores de Pakistán y Qatar, países mediadores, divulgaron un comunicado indicando que se acordó crear un comité para impulsar una hoja de ruta que permita llegar a un acuerdo final en 60 días más.
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1: Tenemos la información del deporte para acompañarte a esta hora también aquí en Agenda de Radio Digital FM. Repasemos lo que dejó el fin de semana el Mundial.

De fútbol que se está jugando ya y que entra en el fin prácticamente de la segunda fecha de la fase de grupos. Veamos algunos resultados. Países Bajos goleó 5-1 a Suecia. Alemania, en un partido muy entretenido.

3-0 Haití, y Paraguay derrotó 1-0 a la selección de Turquía. El día sábado también, mencionar lo ocurrido con Ecuador y Curazao, les decía, empataron 0-0. Ayer domingo, Bélgica empató 0-0 con Irán. Bélgica que no logra mostrar sus credenciales de posible candidato. Y Uruguay, que terminó empatando 2-2 con la ya sorprendente selección de Cabo Verde, que recordemos le había empatado 0-0 a España. España que goleó 4-0 a la selección de Arabia Saudita, y Japón que derrotó 4-0 también a la selección de Túnez. Cerraron la jornada Egipto derrotando 3-1 a Nueva Zelanda. ¿Qué se viene hoy? Argentina, la actual selección campeona del mundo, a la 1 de la tarde enfrentará a la selección de Austria, mientras que a las 5 de la tarde Francia enfrentará a Irak, Noruega enfrentará a Senegal a las 20 horas de nuestro país, y a las 11 de la noche Jordania enfrentará a Argelia en esta nueva jornada del Mundial de Fútbol que vamos a estar siguiendo y por supuesto vamos a estar contándoles. Vamos al fútbol local de nuestro país, claramente, porque la Copa Chile comenzó a disputarse, bueno, ya se venía disputando con otros equipos, pero se suman los de la Primera A. Y se dieron ya varios resultados. Audax Italiano perdió 1-0 frente a Santa Cruz, mientras que Deportes Limache goleó 3-1 a San Marcos de Arica, Palestino goleó 4-1 a Magallanes y Coquimbo derrotó 3-0 a Deportes Iquique. Católica venció 3-0 a Copiapó como visitante, Cobreloa derrotó 2-0 a Cobresal, Colo-Colo goleó 3-0 a Recoleta, mientras que Rangers venció 2-1 a la Universidad de Concepción. ¿Qué ocurre también con Everton San Luis? Empate 2-2 ahí en uno de los partidos de la quinta región. Antofagasta derrotó 4-2 a La Serena. Puerto Montt derrotó 2-0 a Huachipato. Unión San Felipe venció 2-0 a Calera. Empate 1-1 entre Temuco y Concepción. Curicó derrotó 1-0 a Ñublense. Universidad de Chile goleó 4-1 a Santiago Wanderers. Y empataron O'Higgins y Unión Española 1-1. Mañana se volverá a disputar una nueva jornada de Copa Chile y durante la semana se vendrán también nuevos partidos. Así que vamos a estar siguiendo también lo que ocurre con toda la acción del deporte. Y de esta manera entonces vamos despidiendo nuestra segunda edición del día de En Agenda en Radio Digital FM. Muchas gracias por acompañarnos. Les quiero dejar como siempre la invitación para que se mantengan en nuestra sintonía y por supuesto volver a encontrarnos en una próxima edición de Noticias. Cuídense, que tengan una gran jornada y por supuesto manténganse en la sintonía de Radio Digital FM.

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1: Continúa la fiesta del Mundial de Fútbol y la cartelera de esta jornada nos trae el partido de Argentina frente a Austria. Francia, que también salta a la cancha para enfrentar a la selección de Irak. Y también contarles que Noruega se mide ante Senegal a las 20 horas y Jordania se medirá ante Argelia. Es lo que nos trae esta nueva fecha del Mundial de Fútbol, que va cerrando ya la segunda ronda de partidos de esta fase de grupos. Mañana también mencionarles que Portugal con Cristiano Ronaldo me enfrenta a la selección de Uzbekistán, mientras que Inglaterra se medirá ante la selección de Ghana, Panamá enfrentará a la selección de Croacia y Colombia enfrentará a la selección del Congo. Con los partidos de mañana martes se cierra esta etapa, segunda ronda de partidos de la fase de grupos, para entrar ya en la tercera fecha definitiva para conocer quiénes van a clasificar a la siguiente ronda de este Mundial y quiénes lamentablemente también quedarán en el camino. Recordarles que clasifican los dos primeros de cada grupo y las ocho mejores selecciones que terminan terceras en sus grupos. Así que hay bastantes combinaciones, bastantes opciones que vamos a estar siguiendo en medio de esta fiesta del Mundial de Fútbol que ya se está disputando y que comienza a dar pasos importantes.
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1: ¿Qué tal, Chile lindo? ¿Cómo estamos? Partiendo la primera semana de, o más bien dicho, el día lunes de esta última semana de junio prácticamente, porque el 30 es el próximo martes, pero es un día solamente. Ya como que junio se nos está yendo y aquí estamos claramente al pie del cañón con buena música para viajar en el tiempo y hacer tantos, pero tantos recuerdos. De Arica a Punta Arenas ya nos comenzamos a abrazar para comenzar no solo el programa, sino que una semana llena de emociones donde la música es el principal protagonista, por cierto. Espero que ayer los que son papás vigentes, los que están en el recuerdo, los que lo tuvieron en la mente y que de alguna forma tienen esa figura, para los que son formadores y los que siempre están protegiendo, espero que lo hayan pasado realmente espectacular. Para quienes lo recordaron, también sea un día de reflexión y de muchas anécdotas, por cierto, que siempre las que suman son las que se abrazan más, porque con la otra uno va aprendiendo cosas sencillamente de la vida. Que sea una semana realmente espectacular para todos y damos el corte inaugural de Aquí pasa algo, el programa más top de la frecuencia modulada con Big Time y Peter Gabriel en Aquí pasa algo, tus tardes junto a grandes canciones.

Una canción inolvidable de los 80, la bailamos, con un cantante formidable. Cada vez que aparece este grupo de Common Arts, con su cantante principal, por supuesto, Jimmy Somerville, yo les recomiendo buscar en YouTube, a capela, alguna interpretación de él. Es sublime, para que hagan ese ejercicio. El día de hoy cumple 65 años este destacado cantante, cuyo nombre verdadero es James Williams, que le dicen el Jimmy Somerville. Claramente nace en Glasgow, Escocia, un 22 de junio de 1961. Se hizo conocido claramente en los 80 como la voz principal de Bronchi Beat y luego de The Commoner, que es el grupo que estamos escuchando de fondo, con diferentes éxitos como Small Town Boy y Don't Leave Me This Way, que es un cover que lo hemos comentado anteriormente, que quedó mejor que la original incluso. Esta voz como de falsete lo convirtieron en un ícono de la época, claramente. Desde 1989 ya hace su carrera como solista. Así que desde la comunidad de Aquí Pasa Algo le decimos muy feliz cumpleaños Jimmy Somerville y disfrutamos parte de su legado musical claramente con The Commoners y Never Can Say Goodbye. Estás en Aquí Pasa Algo, el soundtrack de nuestras vidas.

Y seguimos con buena música, por supuesto, aquí en el programa Aquí Pasa Algo. Una cantante de fondo que no pasa inadvertida. Para cualquiera de las generaciones que esté conectado o sintonizando el programa. El día de hoy cumple 73 años Cyndi Lauper. Su nombre verdadero, Cynthia Ann Stephanie Lauper. Nace un día como hoy en Nueva York. Salta a la fama en 1983 con She's So Unusual, que incluyó hits como Girl Just Wanna To Have Fun y Time After Time. Ícono del pop de los 80 claramente por su imagen excéntrica y un estilo único. Ganó Grammys, Emmy y Tony también. Es reconocida también por su presencia escénica hasta el día de hoy, diría. Y desde el 2025 también sigue en giras y conciertos más vigente que nunca. Como siempre, yo de repente tiro mis datitos porque, o sugerencias, como ya alguna vez estuve en ese lugar. Productores de Viña del Mar, aquí hay una buena artista también para el próximo año. Desde la comunidad de Aquí Pasa Algo, le decimos muy feliz cumpleaños Cyndi Lauper. Y disfrutamos uno de sus tantos éxitos, Change of Heart, en Aquí Pasa Algo de Digital FM. Solo lo mejor.

Y continuamos celebrando a distintos artistas que han marcado generaciones con canciones como esta que escuchamos de fondo. Jesus Jones, Real, Real, Real. Hoy día cumple 62 años Mike Edwards. Su nombre verdadero, Michael James Edwards, nace en Inglaterra un 22 de junio de 1964. Vocalista y guitarrista, y además es el compositor principal de Jesus Jones, banda británica que alcanzó el éxito internacional en los años 90 con el álbum Doubt y temas como este que estamos usando de cortina, Real, Real, Real y Right Here, Right Now. Por supuesto, su estilo mezcla rock alternativo con electrónica y, por supuesto, una vez más, desde la comunidad de Aquí Pasa Algo.

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3: Continuamos con el programa cuando son las 15:30. Oye, les quiero contar que estamos con algunas fallas en internet, así que seguramente muchos de ustedes que escuchan por dial no nos están escuchando ahora, así que eso es un tema que les debo manifestar que tenemos algunos problemas de la semana pasada. Ya están ahí los técnicos insertos en esto, nuestros compañeros de trabajo también, para poder solucionar pronto esto. Sin embargo, nos pueden seguir y escuchar claramente por señal nacional, por internet. Siempre vamos a salir ahí, y lo que les recomiendo a todos, porque sé que en región abrazan mucho los diales. Si no nos escuchan en dial, hay que pasarse a internet a escuchar señal nacional, ¿ya? O viceversa. Y si funciona el dial, perfecto. Ahí lo pueden escuchar sin ningún problema. Pero la salida que nunca tiene problemas es la señal nacional por internet. Siempre nos van a escuchar por ahí, para que ustedes sepan también. Y se vayan conectando, o si tienen amigos que les gusta el programa, les avisen también. Yo, en todo caso, en el history del WhatsApp, el Grito y Plata, ahí también les conté que hay algunos problemitas. Así que, pero ya vamos a salir pronto de esto. Estamos trabajando, obviamente, para seguir con la calidad de siempre en el programa. Nosotros avanzamos y vamos ahora con canciones en nuestro idioma, como dicen por ahí. Pero no solo nuestro idioma, sino que también dos bandas nacionales nos acompañan a partir de este minuto. Los dejo con Aterrizaje Forzoso y luego con La Ley en Aquí Pasa Algo. Tus tardes junto a grandes canciones.

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1: Ahí escuchábamos recién a La Ley con Aquí. Y aquí pasa algo todo el rato, pero obvio. Vamos a mandarle saludos inmediatamente a todos nuestros auditores. Contarles que paulatinamente ya se está restableciendo el tema con diales, ¿ah? Así que vayan probando ahí lo que les comentaba yo recién. Vayan probando también sus diales si están en región especialmente. Y que las vamos a comentar ahora mandando justamente los saludos para nuestros amigos que están en Arica en el 104.1, Iquique 99.1, Vicuña 90.9, La Serena y Coquimbo 97.7, Pichidangui 92.1, Los Andes y San Felipe 105.1, Valparaíso y Viña del Mar 94.9, Curicó 106.1, Talca, San Javier y Concepción en el 105.5, Osorno en el 105.1, Puerto Varas y Puerto Montt 98.3, Castro 96.9 y Punta Arenas en el 99.1. Vamos a saludar también a quienes se conectan por nuestra señal digital, ¿cierto? Nuestra señal online, más bien dicho, digitalfm.cl. Un abrazo a quienes nos escuchan en Melipilla, Cabrero, Tomé, Lirquén, Penco, Limache, Zapallar, Llanquihue, Chaitén, Guanaquero, Frutillar, Freire, la isla de Chiloé, Dalcahue, Cochamó, Valle, Talcahuano, Chillán, Rancagua, Coyhaique, Quellón, Ancud, Valdivia, Villarrica, Temuco, Los Ángeles, San Antonio, Los Vilos, Vallenar, Copiapó, también ahí en Antofagasta y en Calama, además de Santiago, que es de donde emitimos el programa, y la ciudad favorita de todos, Chiguayante, por supuesto, donde tenemos tantos auditores. Dicho lo anterior, ahora nos vamos con un set de música, pero del otro lado de la cordillera. Estamos hablando de Argentina, porque nos visitan Autobús, Raúl Porchetto y Charly García en Aquí pasa algo, el soundtrack de nuestras vidas.

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0: 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Ya nos encontraremos en otro episodio de Motoscar contigo en todas las rutas acá en Digital FM. 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
1: Hay canciones maravillosas y otra que sencillamente te van marcando. Para muchos, esta canción puede haber sido uno de los primeros lentos que bailamos, tal vez debajo de algún techo de algún gimnasio, de un colegio, en la casa de algún amigo que cumplía por ahí algunos pocos años, o alguna chica que sencillamente, o un chico que te gustaba, y eran los primeros acercamientos. Un 22 de junio de 1985, Heaven, esta gran canción de este cantante canadiense, llega al número uno del Billboard Hot 100. En español, estamos hablando del cielo, una power ballad de este tremendo cantante que nos visitó hace poco con un gran concierto en vivo. Fue lanzada como un sencillo el año 85 y fue incluida en el exitoso álbum Reckless, que la verdad es que traía varios éxitos. Aunque fue grabado originalmente en 1983, para la banda sonora de la película A Night in Heaven, su lanzamiento oficial llegó más tarde. El 22 de junio de 1985 alcanza el número uno del Hot 100, convirtiéndose en el primer gran éxito en Norteamérica, inspirada también en algunas vivencias de Adams y que la verdad la plasmó en papel y en música, convirtiéndola en uno de los mayores éxitos de su carrera y probablemente de las canciones, un amplio set que hemos podido escuchar hasta el día de hoy y nos acompañan el día de este mes de junio del 2026, ya 41 años prácticamente de esta canción. El tiempo pasa rápido y lo pasamos bien, y qué mejor que disfrutar esta tremenda canción que evoca muchos recuerdos. Así que disfrutamos de este número uno de este canadiense Brian Adams, que nos dice Heaven en Aquí Pasa Algo, tus tardes junto a grandes canciones.

0: Hacemos un cambio radical, claramente, y nos decimos gracias Bruce Hornsby and the Range, y entra In Excess con esta tremenda canción Mystify. El día de hoy cumple 69 años Gary Getty Beers. Su nombre verdadero, Gary Williams Beers, conocido como Gary, nace en Sydney, Australia, un 22 de junio de 1957. Es el bajista y uno de los fundadores de In Excess, con quienes alcanzó fama internacional en los 80 y los 90, por supuesto. También integró distintos grupos en paralelo, y desde hace años vive en Los Ángeles, donde alterna la música con fabricación artesanal de bajos. Actualmente forma parte de la banda H Moon. Este es uno de los poquitos que no tenía nada que ver con la hermandad, porque recordar que son tres hermanos los de la banda In Excess. Gary Beers era otro y Michael Hutchence otro, y ahí completaban los cinco, así, tal cual. Le decimos desde la comunidad de Aquí Pasa Algo, muy feliz cumpleaños Gary Beers, o Gary Getty Beers, y que lo pase reguete contra bien. Nosotros disfrutamos una de las tantas canciones top que nos deja con la voz de Hutchence, por cierto, In Excess. Mystify en Aquí Pasa Algo, el soundtrack de nuestras vidas.
1: Oh.

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1: O'clock. Oye, vamos a conocer un poquito la historia de este ciclista y conferencista que sale en la página número 10 más 1, voy a decir, porque si no, el bullying viene completo en el diario Hoy por Hoy. Vamos con la historia de Adolfo. Me encantó, por eso la vamos a compartir. En los malos momentos dependes mucho de tu entorno. Yo salía con ciclistas y me convertí en uno a los 12 años y debido a un accidente automovilístico le amputaron ambas piernas. Años después se convirtió en un deportista con alto reconocimiento internacional y ahora quiere dar el salto al rally. Este sábado en el evento Mentores contará su historia. Acá en este proceso se convirtió en el primer ciclista con prótesis en profesionalizarse en el downhill de bicicletas adaptadas. Además de su faceta deportiva, que lo llevó a recorrer varios países del mundo, también cultivó un lado como conferencista, dando testimonio a resiliencia en público. Este ciclista participará, como les contaba, este sábado 27 en Mentores, una jornada de conferencias enfocada en la superación personal, liderazgo y disciplina. Con entradas disponibles en el sitio Passline, se realizará en Centro Parque. Esto está detrás del Parque Arauco, en el Parque Araucano, para que se ubiquen más incluso. Y estará junto a Amadeo Yaos. En entrevista con este medio, Almarza relató su visión sobre la vida, su carrera y sus próximos proyectos. Claramente todo esto está en una entrevista, pero yo me detuve básicamente al concepto de resiliencia. Él tuvo un accidente. Podría haber dicho, hasta acá llego, me armo de otra forma. No, siguió haciendo su deporte. Tuvo la fortuna de poder ir adaptando diferentes bicicletas y ahora además quiere meterse en el rally. Querer es poder, es ahí. Y los límites no tienen que ver con alguna parte que a lo mejor nos pueda faltar. Tiene que ver con los límites que tú te colocas en tu cabeza. Y en los sueños no hay límites. Por lo tanto, hay que luchar por ellos. Olivia Newton-John, Xanadu, en Aquí Pasa Algo, el soundtrack de nuestras vidas.

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1: Vamos a hablar ahora de otro deporte que no son el mundial, para también saber un poco cómo les ha ido a algunos chilenos. Por ejemplo, Josué Armijo y Joaquín Álvarez logran plata para Chile en el Panamericano de Gimnasia de Río. Estos chilenos con, en este caso Joaquín Álvarez, con 13.566 puntos en las anillas, y Josué Armijo con 13.583 en el salto con caballete, logran las medallas de plata para este team chileno en el Panamericano de Gimnasia Artística en Río de Janeiro, en Brasil. Armijo celebró el metal señalando que vamos escalando y ojalá poder llegar lo más alto. Claro, cada paso que van haciendo y cada triunfo es un pasito. Si claramente el objetivo es el oro, ojalá estar en las Olimpiadas, tener una buena performance. Sabemos que ahí la competencia es de altísimo nivel, pero de todas maneras ellos ya están sacando buenos dividendos a nivel sudamericano. Y este fin de semana, de la mano de Massú, Francisco Cerundolo ganó el ATP de Queens. El argentino Cerundolo, ¿cierto?, número 27 del ATP, que es entrenado por Nicolás Massú desde inicios de mes solamente. Ayer se coronó como campeón del ATP 500 de Queen en Londres, en Gran Bretaña, consiguiendo su primera conquista a nivel ATP 500 y el primer título, teniendo como coach al capitán de Chile, también de la Copa Davis. Y las Diablitas terminaron cuartas en la Liga de Naciones tras perder con Norteamérica. La selección chilena llegó a este punto, pero fíjense que perdió por un golcito nomás, 3-2 en esta disputa de la medalla de bronce. Llegó a estar incluso 2-1 arriba en el marcador, pero las norteamericanas se recuperaron y lamentablemente nos quedamos sin presea. De todas maneras, una muy buena presentación de las Diablitas, así que muchas felicitaciones. Nos vamos a quedar ahora con un tremendo tema de Howard Jones y New Song en Aquí Pasa Algo de Digital FM. Solo lo mejor.

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1: 16:59, más puntual imposible. Oye, seguimos revisando el deporte. Aquí sí, vamos a dar una vueltecita rápido con algunos resultados de ayer, diría más que nada, del Mundial. España arrasó con Arabia Saudita y ya sueña con la segunda ronda, con goles de Lamine Yamal, Mike Oyarzabal y el autogol de Hassan Tambatki. Los hispanos golearon 4-0 a los árabes y disiparon las dudas de empatar con Cabo Verde. Ya, aquí, bueno, no voy a decir el nombre de la persona que escribe el titular, pero es políticamente correcto, ¿ya? Vamos a decir que es políticamente

correcto, porque esto suena muy bien a la luz del resultado. Pero España, que ha ido siempre a los mundiales, que siempre es candidata, y Arabia Saudita en esto no existe. Entonces, cuando le metan esa cantidad de goles, la verdad es que es de perogrullo lo que les he dicho tanto todos los días. Toda la primera fase, y diría que la segunda también en parte, es de mentira en el mundial. Recién los octavos ya empieza el mundial, el de verdad, donde tienen que estar los equipos que van a ganar la copa, los que tienen posibilidad al menos. El resto es, como decimos acá en Chile, chaya. Muchas disculpas a quienes son de Arabia Saudita y viven en Chile, pero ustedes saben que el fútbol no es el deporte fuerte de ustedes tampoco, ¿ya? Y esto hay que decirlo con objetividad, más allá del cariño que uno pueda tener o amigos, qué sé yo. Arabia en el fútbol solamente es una máquina de hacer dinero para que se vayan los futbolistas de nombre a elevar un poquito más el torneo, pero en términos competitivos, si los tomamos solamente los la gente de Arabia Saudita, los deportistas, ya los futbolistas particularmente, no son de temer, digamos, no. Es que no, nomás. Así de simple. Vamos a otro. Cabo Verde dejó entre las cuerdas al Uruguay de Bielsa. Empataron 1-1 y con 2 puntos los celestes definirán todo contra España. Bueno, ahí la van a tener difícil. Ese es un partido de verdad. Uruguay-España. Ese es un partido de verdad. Ahora, el empate de ellos, también hay que decirlo, es por una tontera de que se enseña en el ABC del fútbol. De hecho, el invitado que tuvimos el jueves pasado, que es Skander Duk, que yo lo tuve como profesor y técnico también en algún minuto, pero no tan de niño, yo lo tuve ya más grande. Los centrales nunca deben jugar el balón al centro. Y ahí en qué hizo Uruguay. Lo jugó al centro, porque el arquero está adelantado y les empataron los de Cabo Verde. Así, simple. El ABC del fútbol. Lo que no hay que hacer, lo hicieron los Uruguay y se lo empataron. Como decimos en Chile, por pavo. Así. Así que el partido ese va a sacar chispa al de Uruguay con España. Después, otra. La atajada del Mundial. Irán dejó a Bélgica al borde del desastre. Pese a que fueron superiores a los europeos, no pudieron romper el cerrojo de Berenayan, que se lo atajó todo ese arquero. Realmente fue espectacular. Bélgica siempre tiene algo que decir en esto. Así que no lo ven tan como que están con medio cuerpo afuera. Algo podrían hacer. Más que lo que resta de Irán. Esto es una verdad. Así que, y si llegan a pasar los de Irán, es por ya, por punto, por no sé, por un puntito, porque no sé qué, porque razones que el destino y los astros se juntaron. Pero en estricto rigor, debería pasar, en teoría, Bélgica. Vamos a ver cómo evoluciona eso también, porque el Mundial también tiene sorpresas, pues obvio. Si algún equipo irá a quedar ahí entre medio, que uno dice, uy, esto, bueno, le hicieron nomás, pero de ahí que avancen así como para que lleguen a los 4 finalistas, ni una posibilidad, pero ni una, créanme, con letra de liquidación, ni una. Ya, eso pues, eso es lo que vamos a hablar del Mundial. Ahora nos ponemos a bailar, que es para lo que nos juntamos, a disfrutar de grandes canciones. Los voy a dejar con un set list realmente espectacular, porque vamos a escuchar a Lionel Richie, Supertramp y Alphaville en Aquí Pasa Algo, el soundtrack de nuestras vidas.

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1: Siempre van a pasar cosas entretenidas acá en el programa. Por cierto, miren, vamos a comentar dos películas. Y por tiempo después les voy a comentar una serie que me dejó loco el fin de semana y se la voy a recomendar. Ya les voy a contar cuál es esa serie. Vamos primero con las películas. Página 8 de espectáculos en el diario Hoy por Hoy. Zendaya y Tom Holland sobre Spider-Man. Todos llegamos al momento de tomar decisiones adultas. La pareja adelanta lo que será la cuarta película del héroe arácnido. Esta vez el foco será Peter Parker y su humanidad. Ambos actores hay una revista de espectáculos que se llama que bien conocida en Estados Unidos, han hablado de esta nueva saga que es Brand New Day, una película en la que sus personajes han crecido y deben decidir hacia dónde se dirige su vida. Han contado esta pareja, digamos, que habló en Madrid dentro de la gira de promoción de esta nueva entrega de la película de Marvel. Está dirigida por Destin Daniel Cretton. Bueno, hay alta expectativa con esta película. De hecho, hablan que va a tocar aspectos bien relevantes con respecto a la adultez. Ya no, como que va a tener, no sé si guiños o cosas marcadas. Bueno, la película no la hemos visto, pero no va a tener esta cosa como entre infantil y de acción, sino que va a tener cosas como más profundas. Esta película que les voy a hablar ahora, yo todavía no la veo. Sí, el otro día les comenté también que habían 5 que yo quería ver. Hay una que se me cayó, tenía más expectativa, que es Backroom. Alguien la tiene que haber visto ya. La verdad es que no. Cuando las películas yo no me engancho dentro de los primeros 20 minutos, 25 minutos, ya no pasa nada. Y esto me pasó con Backroom. Ya olvidémonos de esa película. Película que no he visto y que quiero ver y que tiene muy buenos comentarios es Obsession. De hecho, el director reflexiona sobre el éxito de la taquilla que ha tenido esta película. Curry Baker, de 26 años, asegura que escribe historias para su generación. Ese es quien escribió la película, donde la cinta básicamente muestra una chica muy obsesiva con el, no sé si es el novio o no, no la he visto, así que no les puedo contar tanto, pero sí que tiene como una obsesión con la pareja. A mí me hizo acordar, ¿saben qué? Hoy una película que vi hace años atrás, que me dejó también, que es Misery, que es una fanática de la lectura y se encuentra con quien escribe el libro y lo secuestra y lo tiene en su casa y ni les cuento después. Si no la han visto, vean la Misery. Yo creo que debe ser algo como de esta onda, pero en versión más moderna. Esa es la sensación que tengo con Obsession. Así que, bueno, estas son las películas que comentamos ahora. Y a la vuelta de las canciones y del corte, vamos a hablar de esta serie espectacular que vi el fin de semana y que nos da un respiro. Yo creo que varios la están viendo ahora o la vieron, y los que no tienen que verla definitivamente. Y lo que sí tienen que escuchar es buena música en el programa más top de la frecuencia modulada, porque llegan los sonidos de Bruno Mars con Locked Out of Heaven en Aquí Pasa Algo de Digital FM. Solo lo mejor.

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1: Lo prometido es deuda. 17:29. Les dije que quería comentar una serie alucinante. Que creo que en términos marqueteros, si la aprovechan bien, va a quedar para siempre con cada historia debajo de este paraguas. ¿Cómo se llama la serie? Te encontraré. Hay una obsesión mundial con esta película, que dicho sea paso, el protagonista trabajó en Fractura y también fue el que hizo la primera parte de Avatar, que tiene una anécdota.

Porque ese papel se lo ofrecieron a Matt Damon. James Cameron, el mismo director de Terminator, hizo esta invitación a Matt Damon y Matt Damon leyó el guión y no le convenció mucho. Entonces Cameron le dice, oye, súbete a esta película y el 50% del margen lo vamos a compartir. Y Matt Damon le dijo que no. Ni les cuento la cantidad de millones de dólares que ganó James Cameron con la primera parte. Hasta el día de hoy se arrepiente Matt Damon de haber dicho que no. Y tomó a este actor joven, ¿cierto?, del momento, a un sueldo más, más a piso de lo que podía pedir Matt Damon, claramente. Y lo convirtió no solo en famoso, sino que la película, para mí, de todas las versiones, es la mejor, la primera. Bueno, este es el mismo actor de Fractura, como les comentaba, el protagonista, y el que está en esta serie, que la verdad tiene 8 capítulos, y se llama tal cual, Te Encontraré. O en inglés vendría siendo como I Will Find You. ¿Ah? Está en Netflix, ¿ah? La pueden encontrar ahí también en distintas plataformas, de hecho. ¿De qué se trata la película? La película es una pesadilla que es de que pasa un varón ahí que es encarcelado tras ser acusado de asesinato de su hijo. Todo cambia cuando años después y detrás de distintos contactos ve una fotografía donde ya ha pasado el tiempo y aquel hijo que teóricamente él había asesinado está con vida, pero obviamente ya con unos añitos más. Esto lo lleva a tomar la decisión extrema de escapar de prisión, pero no lo hace solo, ¿eh? Les doy una papita. Para armar el rompecabezas y descubrir la verdad y encontrar a su hijo a toda costa, de todas maneras. Es una serie limitada, 8 capítulos, como les contaba, una historia que en formato muy cerrado va directo al grano, manteniendo el nivel de suspenso, sin alargar la trama y de forma innecesaria, que pasa mucho, o de rellenos. Y ya la puedes ver claramente en esta plataforma de Netflix. ¿Saben qué? Tiene una intensidad que de repente uno dice, uy, ¿en qué capítulo voy? Te pierdes. Porque es realmente la dinámica de la serie es fabulosa. ¿Por qué les digo detrás de este paraguas? Porque claro, esta la conocemos como Te Encontraré. Anotar también el nombre de Harlan Coleman, que es el escritor de estas historias y que tiene otras series para que ustedes las puedan ver también. Yo diría que es un genio de las historias, así de simple. Así que si quieren pasar una tarde o varios días viendo sus distintas películas, hay gusto de todo, hay algunas que a lo mejor no les van a gustar tanto. Sí, este cuento no es que todas son espectaculares, pero diría que la gran mayoría sí los va a envolver. En este caso es envolvente, desafiante, uno quiere que pasen luego los capítulos, saber qué es lo que está pasando, de repente dice, acá está, y ahí no está la cosa. Entonces, realmente se las recomiendo porque es tremendamente entretenida. Para un maratón, uf, se les pasa pero volando, que es lo que me pasó a mí. Y lo que no pasa volando es escuchar grandes canciones que nos acompañan todas las tardes de Arica a Punta Arenas. En Aquí Pasa Algo de Digital FM. Ahora, ¿quién llega? Un infaltable, el rey del pop, Michael Jackson, con Black or White en Aquí Pasa Algo. Tus tardes junto a grandes canciones.

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1: 17:46. Muchos vieron la serie Friends. Yo les debo confesar que vi partes, ¿eh? Yo no vi todas las temporadas y algunos capítulos. Tengo, por supuesto, en la memoria algunos divertidos. Pero yo sé que hay gente que las vio todas, las sigue viendo hasta el día de hoy. Y fíjense que con el tiempo hay como síndromes con esta serie. Me explico. Cada uno era amigo, ¿cierto? Dentro de ese departamento donde se reunían. Y cada uno con características. ¿Ves si tú calzas en alguno de estos? O si tienes seguramente algún amigo o amiga que sí lo haga. Mira, por ejemplo, vamos a ir viendo con cada personaje cómo era. Y ahí ustedes van haciendo el enganche en forma interna. Ross, por ejemplo, el amigo que ama, pero desde la inseguridad. Quiere cuidarte, pero a veces confunde cercanía con control. Phoebe, que era muy divertida la rubiecita, ¿cierto? La amiga auténtica que no cabe en moldes. Su rareza no es desorden, es libertad después de haber sobrevivido muchas cosas. Vamos al tercero. Este es uno de los que yo creo que tengo mezclita. Justo parece estos dos que vienen. Joy, el amigo encantador que no siempre madura al mismo ritmo. Cae bien, acompaña y divierte, pero no todo carisma es profundidad. Este es Joy. Después viene Chandler, que es el amigo que se esconde detrás del humor. Hace reír, pero muchas veces bromea para no mostrar que está algo herido. ¡Ya! Bien. Rachel. Ella es la amiga que está aprendiendo a encontrarse. A veces duda, pero sigue creciendo hasta descubrir quién es. Mónica, la amiga que quiere resolverlo todo. Oh, yo conozco varias y varios así. Ya, bueno. Este personaje, su amor se nota en su entrega, su orden y su necesidad de tener todo bajo control. Parte de las características de cada personaje de esta serie inolvidable, en donde cada personaje te aportaba algo entretenido o podías abrazar incluso en las situaciones de la serie y probablemente algunas que te pasaron en alguna oportunidad. Erasure, Breath of Life. En Aquí pasa algo de Digital FM, solo lo mejor.

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1: Entramos a la última hora del programa, por cierto. Muchos ya están yéndose de sus trabajos, subiéndose a la locomoción colectiva, tal vez tomando sus vehículos o simplemente caminando de regreso, o algunos ya preparando el ingreso a algún turno. Bueno, con esta horita los vamos a acompañar en cada rincón del país donde estén. ¿Con qué? Con buena música, por supuesto, con la mejor que puedes escuchar en tus tardes, en el programa más top de la frecuencia modulada. Este tema que viene a continuación, varios recuerdos les va a traer. Sonó bastante, yo diría, en los 90 y los principios de los 2000, diría también, y se posicionó como un ícono de distintos programas de televisión y también de otros más misceláneos, por decirlo de alguna forma. Robert Miles, Children, en Aquí.

Qué buenas canciones estamos escuchando. Ahí tuvimos un set muy, pero muy entretenido. Ahora, para ir cerrando lo que es esta media hora, los dejo con los hermanos Hanson, que nos dicen Bop, una canción que cantamos y bailamos en su momento bastante. Así que vamos a ir dejando atrás esta cortinita que nos acompaña para disfrutar de este tema de estos hermanos.

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2: Entramos en recta final. Oye, una... Solamente para retomar el 4-0 de España con Arabia Saudita, que aquí estaba mirando y yo no vi ese partido, así que no... Pero si te hace un gol Cucurella, que es un invento, y se lo compró Real Madrid en un 65 millones de dólares. ¡Qué manera de botar la plata! Debe ser uno de los laterales más sobrevalorados del mundo. Créanme que hay muchos mejores que él. Pero si te hace un gol Cucurella en un mundial, cierran por fuera, amigos de Arabia Saudita. Eso es lo único que les voy a decir. Ya, avanzamos el programa. Estas reglas que les voy a comentar son del equilibrio. A más de alguien le va a servir. Cuando estés enfadado, no respondas a nadie. Cuando estés triste, no tomes decisiones importantes. Cuando estés muy contento, no hagas promesas. Cuando estés con problemas, no busques culpables. Y cuando estés cansado, no te rindas. Macarena, Los del Río, en Aquí pasa algo, el soundtrack de nuestras vidas.

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2: Escuchamos recién a Chumba Wamba con Top Something. ¿Qué tema? Es como un trabalenguas, ¿sí? Esta canción. Y el grupo, por cierto. Oye, del Mundial también hemos descubierto la experiencia y juventud también en la banca de los técnicos. Miren, esto les va a hacer a lo mejor sentido. El partido de Alemania con Curazao, por ejemplo, nos dejó una imagen poderosa para el mundo laboral. Un entrenador de 38 frente a otro de 78. Esto que se habla de las camadas jóvenes versus la experiencia. Bueno, en este partido lo pudimos ver notablemente. Aquí era como jugar contra padre e hijo, tranquilamente. Y si no es con el abuelo incluso. 40 años de diferencia, pero ambos compitiendo en el escenario más exigente del planeta. En las organizaciones ocurre exactamente lo mismo. El talento no tiene una fecha de vencimiento ni el liderazgo una edad mínima. Los profesionales, jóvenes suelen aportar velocidad, innovación y adaptación tecnológica. Los más experimentados contribuyen con criterio, resiliencia y una visión estratégica construida durante décadas. La verdadera ventaja competitiva no está en elegir una generación sobre otra, sino en lograr que trabajen juntas, lo que les he dicho tantas veces, no sesgarse en un país como Chile en particular, voy a hacer un alcance aquí en esta historia, en pedir edades, colegios, universidades, contraten capacidades, headhunter y áreas de selección de recursos humanos. Las edades están pasando a un segundo plano en un país que cada vez envejece más y esta pirámide que veíamos cuando niños, donde muchos éramos la base, hoy se está dando vuelta en 180 grados. Dicho lo anterior, la verdadera ventaja competitiva no está en elegir una generación sobre otra, como les contaba, sino en lograr que trabajen juntas. Las empresas que prosperan son aquellas capaces de combinar la energía denominada Nagelsmann con la experiencia Advocast, ¿ya? O sea, experiencia y juventud, como dice Arjona por ahí, porque en los negocios, como en el fútbol, los resultados extraordinarios nacen cuando el potencial del futuro se une con la sabiduría acumulada del pasado. Men in Black, Will Smith, en Aquí pasa algo, el soundtrack de nuestras vidas.

Y vamos dejando atrás a Cher con Believe. Y entra Yazoo con Alison Moyet y Vince Clark, que nos dicen Sweet Things, cosas dulces. Eso es lo que vivimos 4 horas todos los días, de lunes a viernes. Canciones realmente memorables que nos transporta en el tiempo. Estamos diciendo hasta mañana. Y de Arica a Punta Arenas nos abrazaremos a partir de las 15 horas para decir, estás en Aquí Pasa Algo, tus tardes junto a grandes canciones. Chao, chao. Nos escuchamos mañana.

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1: Continúa la fiesta del Mundial de Fútbol y la cartelera de esta jornada nos trae el partido de Argentina frente a Austria. Francia, que también salta a la cancha para enfrentar a la selección de Irak. Y también contarles que Noruega se mide ante Senegal a las 20 horas y Jordania se medirá ante Argelia. Es lo que nos trae esta nueva fecha del Mundial de Fútbol, que va cerrando ya la segunda ronda de partidos de esta fase de grupos. Mañana también mencionarles que Portugal con Cristiano Ronaldo me enfrenta a la selección de Uzbekistán, mientras que Inglaterra se medirá ante la selección de Ghana, Panamá enfrentará a la selección de Croacia y Colombia enfrentará a la selección del Congo. Con los partidos de mañana martes se cierra esta etapa, segunda ronda de partidos de la fase de grupos, para entrar ya en la tercera fecha definitiva para conocer quiénes van a clasificar a la siguiente ronda de este Mundial y quiénes lamentablemente también quedarán en el camino. Recordarles que clasifican los dos primeros de cada grupo y las ocho mejores selecciones que terminan terceras en sus grupos. Así que hay bastantes combinaciones, bastantes opciones que vamos a estar siguiendo en medio de esta fiesta del Mundial de Fútbol que ya se está disputando y que comienza a dar pasos importantes.
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